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1: Así es, amigos, soy Alex Castán y ya estamos comenzando juntos la segunda hora de esta tarde, tarde de increíble música. Y ¿sabes qué? Puedes contactarte conmigo a través del MagiWatts 449-3292-101 porque lo dije, lo advertí, tengo playera de la selección mexicana, ¡sí! Y para participar hay que mandarme mensaje en el MagiWatts 449-3292-101 y ponerme en mensaje de texto tu nombre completo y tu canción favorita de Magia 101. Y en mensaje de voz me tienes que decir o gritar, Alex, yo escucho Magia 101, como ellas y ellos que ya están participando. Hola.
2: Alex, ¿qué onda? Buenas tardes.
1: Buenas tardes.
2: Yo escucho Magia 101.
1: Eso, muy bien.
3: Hola, Alex. ¿Qué onda? Yo escucho Magia 101.
1: Bien.
4: Alex, yo escucho Magia 101. Eso. Quiero mi Magi Playera.
1: Venga, ya estás
5: yo
1: participando.
5: Yo escucho Magia 101.
1: Ok.
6: Alex, bien. Yo escucho Magia 101.
1: Eso.
7: Alex, yo escucho Magia 101.
1: Venga.
8: Hola, yo escucho Magia 101 y yo quiero mi playera, Alex.
1: Venga, ya estás participando.
8: Hola, Alex,
1: hola.
8: ¿Qué tal? Buenas tardes.
1: Buenas
8: yo escucho
1: tardes.
8: Magia 101. Soy Lilia Martínez.
1: Lilia.
9: Alex,
1: hola.
9: Yo escucho Magia 101.
1: Bien.
10: Hola, Alex.
1: Hola.
10: Yo escucho Magia 101. Nombre de Jair González. Gracias.
1: Gracias a ti, buen día.
11: Hola, mi Alex hermosísima.
1: Hola, mi linda hermosa. Muy bien.
11: ¿Viste el partido?
1: Sí, lo vi.
11: Estuvo padre, ¿no?
1: Buenísimo.
11: Estuvo muy
1: comenzamos
11: bonito.
1: Comenzamos bien con el pie derecho.
4: Alex, yo escucho Magia 101.
1: Eso.
4: Quiero una camisa, por favor.
1: Venga, ya estás participando. Saludos.
12: Alex, yo escucho Magia 101.
1: Eso. Hola.
13: Alex, yo escucho Magia 101.
1: Venga.
14: Hola, Alex.
1: Hola.
14: Soy Rodrigo. Yo escucho
1: hola,
14: Magia
1: Rodrigo.
14: 101.
1: Eso.
15: Alex, yo
1: hola.
15: Escucho Magia 101.
1: Bien.
16: Alex, yo soy Said.
1: Hola,
16: yo
1: hola,
16: escucho Said. Magia 101.
1: Eso.
17: Alex, yo escucho
1: hola.
17: Magia 101.
1: Soy venga.
17: Víctor Reynoso.
1: Víctor.
18: Hola, Alex.
1: Hola.
18: Buenas tardes.
1: Buenas tardes.
18: Soy Verónica.
1: Vero.
18: Y yo escucho Magia 101.
1: Venga, ya estás participando.
18: Alex,
1: hola.
18: Yo escucho Magia 101.
1: Eso, bien.
19: Hola, Alex.
1: Hola.
19: Buenas tardes.
1: Buenas tardes.
19: Luis Ramírez.
1: Luis.
19: Y yo escucho Magia 101.
1: Bien.
3: ¿Qué tal, Alex?
1: ¿Qué onda?
3: Buenas tardes.
1: Yo buenas tardes.
3: Magia 101.
1: Eso,
3: desde
1: bien.
3: Lagos de Moreno, Jalisco.
1: Saludos, saludos hasta Lagos de Moreno. Así que a participar como ellas y ellos en el MagiWatts 449-3292-101. Me voy con Harry Styles, American Girls, en Magia 101.

0: 6-8.
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0: 516.
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0: Ese fue Risk It All de Bruno Mars en Magia 101. Oye, y por supuesto que te leo y te escucho a través del Magiwatts 449-3292-101. Lo dije, lo advertí, se va playera de la selección mexicana. ¡Sí! Así que me voy directamente al Magiwatts 449-3292-101 para saber quién está participando por acá. Así que, ¿qué nos dicen? Hola.
1: Alex, yo hola. Quiero mi playera, yo escucho Magia 101. Venga. Mi canción favorita es My Universe de Coldplay.
0: Perfecto.
2: Yo escucho Magia 101. Eso. Quiero mi playera.
0: Venga, ya estás participando.
3: Alex, yo hola. Escucho Magia 101. Quiero eso. Mi playera de la selección. Gracias.
0: Venga, gracias a ti.
4: Hola, Alex. Hola. Yo escucho Magia 101 y quiero mi playera.
0: Venga, ya estás
5: Alex,
0: participando.
5: Yo escucho
0: hola.
5: Magia 101 y quiero mi camisa de. Gracias, bye.
0: Gracias a ti, bye.
6: Hola, Alex. Hola. Buenas tardes.
0: Buenas tardes.
6: Mi nombre es Juan Luis Andrade. Ya escucho Magia 101. Quiero okay. mi playera.
7: Hola, venga. Alex. Yo escucho Magia 101. Quiero mi playera.
0: Venga, por acá tenemos otro mensaje. ¿Quién nos dicen por aquí? Hola. Ahí está, ya lo tenemos. Venga.
8: Alex, hola. Yo también quiero mi playera, ¿eh?
0: Perfecto, ya estás participando. Tú también lo puedes hacer aquí en el MagiWatts 449-3292-101. Me voy con Maroon 5, Magia 101. Más música.

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0: 6:33.
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0: Magia 101 y por supuesto que te sigo escuchando a través del MagiWatts 449-3292-101 porque sí, estamos de festejo porque hoy ganó México. Y sabes que como dicen, si gana México, ganamos todos. Y sí. No, sin reírse. Oye, ¿sabes qué? Me voy al MagiWatts 449-3292-101 porque estamos participando por playeras de la selección mexicana que solamente así te consiente Magia 101. ¿Quién participa por aquí? Hola.
1: ¿Qué onda, Alex? Yo escucho Magia 101. Saludos.
0: Saludos.
2: Alex, yo escucho Magia 101.
0: Venga,
2: mi nombre es Laura. Quisiera ganarme esa playera. Gracias.
0: Gracias a ti. Bonita tarde.
3: Hola, Alex. Yo escucho Magia 101.
0: Venga, ya estás participando. Hola.
2: Yo escucho Magia 101.
0: Ok, bien.
4: Hola, Alex. Hola. Buenas tardes.
0: Buenas tardes.
4: Yo escucho Magia 101.
0: Eso, muy bien.
5: Alex.
0: Hola.
5: Yo escucho Magia 101 y también quiero mi playera de la selección mexicana.
0: Venga.
6: Hola, Alex. Escucho Magia 101.
0: Sí.
6: Hola, Alex. Hola. Escucho Magia 101. Sí.
1: Hola, Alex. Hola. Yo escucho Magia 101.
0: Venga.
2: Hola, Alex. Hola. ¿Cómo estás?
0: Muy bien, ¿y tú?
2: Mi nombre es Diana.
0: Diana.
2: Y quiero participar para ganar la playera de la selección.
0: Venga,
2: y
0: ya estás participando,
2: Diana. Yo escucho
0: Diana.
2: Magia 101.
0: Sí.
7: Hola, Alex.
0: Hola.
7: Yo escucho Magia 101. Mi nombre es Mateo Martín del
0: Mateo.
7: Campo Moreno.
8: Hola, Alex.
0: Hola.
8: Soy Aranza.
0: Hola, Aranza.
8: Y yo quiero mi playera de la selección.
0: Bien, Aranza.
9: Hola,
0: ya estás
9: Alex.
0: Participando.
9: Yo escucho Magia 101 y quiero mi playera de la selección.
0: Bien.
10: Hola, Alex.
0: Yo Hola.
10: Escucho Magia 101 y quisiera participar para ganarme mi playera de la selección mexicana.
0: Eso.
10: Muchas gracias.
0: Gracias a ti.
11: Hola, Alex. Hola. Yo quiero mi playera.
0: Venga.
11: Y escucho Magia 101.
0: Eso, bien.
12: ¿Qué tal, Alex?
0: ¿Qué onda?
12: Yo también quiero mi playera de la selección mexicana.
0: Venga, ya estás
12: y
0: participando.
12: Escuchamos Magia 101.
0: Sí, bien.
12: Yes,
0: eso.
13: Hola, Alex.
0: Hola.
13: Yo escucho Magia 101 y quiero mi playera.
0: Venga, ya estás participando.
14: Alex,
0: hola.
14: Yo escucho Magia 101. Oye, yo también quiero mi playera, por favor. Sería grandioso si me la ganara. Gracias.
0: Gracias a ti.
15: Hola, Tocayo.
0: Hola, Tocayo.
15: Yo escucho Magia 101 y quiero mi playera.
0: Venga, Tocayo.
16: Hola, Alex.
0: Hola.
16: Soy Jimena y
0: hola,
16: quiero
0: Jimena.
16: Mi playera. Yo escucho Magia 101. Pip, pip.
0: Eso. Ahí está, a seguir participando.

0: 6:44.
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0: 6:53.
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2: Y en esta hora puedes seguir participando porque tenemos playeras de la selección mexicana. Además, te voy a contar qué pasa con el futbolito Radio Grupo y te acompaño de 5 a 8 de la noche.

0: y por supuesto en las plataformas digitales nos encuentras como Magia 101. Oye, y te recuerdo que mañana el futbolito Radio Grupo va a llegar a las 10 de la mañana al Colegio Villalobos, al norte de la ciudad. Aplauso, por favor. Así que ahí voy a estar en punto de las 10 de la mañana. Y ¿sabes qué? Vienen sorpresas también para muchas otras escuelas dentro de la ciudad aquí en Aguascalientes. Y por supuesto también la sorpresa del día. Ya te lo había dicho, puedes participar con nosotros en el MagiWatts 449-3292-101, porque hoy, como ganó la selección mexicana, alguien se va a llevar playera de la selección. ¡Aplauso! Y ya sabes cómo participar a través del MagiWatts 449-3292-101. Y ahí me tienes que poner tu nombre completo y tu canción favorita de Magia 101 en mensaje de texto. Y en mensaje de voz me tienes que decir: Alex, yo escucho Magia 101, como ellas y ellos que ya participan. ¿Hola?
1: Buenas, Alex.
0: ¿Qué onda?
1: Yo escucho Magia 101.
0: Venga.
1: Hola, Alex.
0: Hola.
1: Yo escucho Magia 101. Mi nombre es Edgar.
0: Edgar.
1: Y quiero ganarme esa playera.
0: Venga, ya estás participando.
2: Hola, Alex. Hola. Yo escucho Magia 101. Soy Charito y quiero Charito. Esa playera.
0: Venga, Charito.
3: Hola, Alex. Yo escucho Magia 101.
0: Bien.
3: Quiero participar.
0: Eso, ya estás participando.
4: Yo escucho
0: Hola.
4: Magia 101 y me gustaría participar por la playera. Saludos.
0: Ok, saludos.
5: Hola, Alex. Buenas tardes.
0: Hola, buenas tardes.
5: Magia 101.
0: Muy
5: Mi
0: bien.
5: Dominic Ivanov,
0: Dominic.
5: Soy Aguileta y yo quiero ganarme esa playera de la
4: selección
5: mexicana.
0: Eso, bien.
4: Hola, Alex. Espero ahora sí ganar mi playera de la selección. Soy Vero Navarro.
0: Vero.
4: Yo escucho Magia 101.
0: Eso, Vero.
6: Hola, hola.
0: Hola.
6: Yo escucho Magia 101.
0: Bien.
7: Yo escucho Magia 101, Pipi.
8: Hola, Alex. Yo escucho hola. Magia 101. Soy Cris y quiero participar
0: Chris.
8: Por esa hermosa playera.
0: Venga, mi Cris, participando.
9: Alex. Mi nombre es Marco. Y
0: Marco.
9: Mi playera de la selección.
0: Eso, vaya participando, mi Marco.
10: Alex, yo
0: hola.
10: Quiero mi playera de la selección. ¡Viva México!
0: ¡Viva México!
10: Yo escucho Magia 101.
0: Bien.
11: Hola, Alex. Yo
0: hola.
11: Escucho Magia 101. Me llamo Manuel y quiero
0: hola, Manuel.
11: La playera de la selección mexicana.
0: Venga, Manuel, polis, participando.
12: Polis. Hola, okay. Alex. Yo escucho Magia 101 y quisiera participar para ganarme una playera de la selección.
0: Súper bien, participando
13: hola,
0: también.
13: Yo escucho Magia hola. 101. Soy mi nombre es Addison.
0: Addison.
13: Quiero la playera de la selección mexicana y si gano se la voy a prestar a mi hermano.
0: ¡Ah, qué linda!
14: ¿Qué onda, Alex?
0: ¿Qué onda?
14: ¿Cómo estás?
0: Muy bien,
14: quiero
0: ¿y tú?
14: Ganarme esa playerita de la selección para portarla en todos los partiditos. Óyeme, Alex. Y si sí, saludos.

0: 7-11.
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0: 718.
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0: Jamaica en el Magia 101 y por supuesto que te sigo escuchando en el Magic Watts 449-3292-101. ¿Quién está por aquí? Hola.
1: Hola, Ale. Escucho Magia 101 y espero poder ganarme esa playera.
0: Eso.
2: Hola, Ale. Escucho Magia 101.7 desde Jalpa.
0: Eso, saludos a Jalpa.
3: Buenas tardes, escucho Magia 101 y quiero ganarme la playera.
0: Eso.
4: Alex, escucho Magia 101, soy Diana Sánchez y quiero ganar mi playera.
0: Bien,
2: ¿qué onda, Alex? ¿Cómo estás?
0: ¿Qué onda?
2: Oye,
0: muy bien, ¿y tú?
2: Me gustaría participar por la promoción de la playera de México. Que tengas excelente tarde y saludos.
0: Saludos.
2: Estoy escuchando Magia 101.
0: Bien.
5: Ale, yo escucho Magia 101. Quiero una playera.
0: Eso.
6: Yo escucho Magia 101, Alex, y quiero ganar mi playera de la selección.
0: Venga, ya estás participando.
6: Kenia.
0: Kenia. Eso, me falta otro mensaje. ¿Quién está por aquí?
7: Hola, hola, Alex, yo escucho Magia 101 y quiero ganarme esa playera de la selección.
0: Perfecto.
7: ¡Arriba México!
0: ¡Arriba México! Ya estás participando.
8: ¿Qué onda, Alex? Yo escucho Magia 101. Soy Iván y quiero mi playera de la selección. Ya suéltenlas.
0: Oye, tengo otro mensaje por acá. ¿Quién está por aquí? Hola, me falta este mensaje. ¿Quién está? Hola.
9: Hola, Alex, yo escucho Magia 101.
0: Eso, muy bien.
9: Y quiero mi playerita.
0: Perfecto, ya estás participando.
10: Saludos, Alex. Yo quiero la camisa de la selección porque ya sabía que iba a ganar. Y yo parezco brujo.
0: Ok.
11: ¿Qué tal, Alex? Muy buenas tardes.
0: Buenas
11: noches. Yo escucho Magia 101. Mi nombre es Cristian Manríquez y quiero participar por la playera de la selección mexicana.
0: Cristian.
11: Vamos.
0: Hola.
12: Hola, Alex. Me llamo Sergio Vargas.
0: Sergio.
12: Yo escucho Magia 101, quiero mi playera de la selección.
0: Venga, ya estás participando.
13: Hola, Alex. Hola. Buenas tardes.
0: Buenas tardes.
13: Magia 101. Quiero ganarme esa playera de la selección para festejar en el Día del Padre.
0: Ah, sí, es cierto, ya viene el Día del Padre.
14: Hola, hola. Soy Lore. Yo
0: hola,
14: escucho
0: Lore.
14: Magia 101.
0: Bien.
14: Yo quiero ganarme esa playera para regalársela a mi pareja para el regalo del Día del Padre.
0: Ah, qué bonito. Ahí está, a participar. 449-3292-101. Ahorita sigo escuchando más mensajes, pero me voy con música. Dua Lipa en Magia 101.

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11: ¿Qué tal? Gracias por acompañarnos. Escuche la información con Manuel Trujillo Soriano. La selección mexicana de fútbol debutó con triunfo en el Mundial 2026 al superar 2-0 a Sudáfrica ante un gran lleno en el Estadio Azteca con goles de Julián Quiñones al minuto 9 tras una mala salida del portero Mbokazi y otro tanto de Raúl Jiménez, quien anotó en remate de cabeza en el segundo tiempo, con el que fue su primer gol en una Copa del Mundo y el número 46 con la selección nacional. Está a 6 de alcanzar a Javier Chicharito Hernández como el máximo goleador del Tri. El técnico Javier Aguirre no terminó contento con la presentación, aunque dice que se cumplió el objetivo, que era ganar.
12: Quizá un golecito más debe haber llevado a la primera parte. Y la segunda parte, pues, la expulsión cambió un poquito todo. El segundo gol también, nos relajamos un poquito y nos dedicamos a conservar la pelota. Y yo creo que los cambios eran la intención de mayor profundidad. No se logró el objetivo y, bueno, al final no está mal empezar con el pie derecho en la Copa del Mundo. El primer tiempo estuvimos bien. Yo creo que hicimos un gol, podemos haber hecho otro más, pegó en el palo, falló una Brian ahí. Y luego la segunda parte, sí, con el gol quizá nos relajamos, la expulsión, y no había manera. Buscábamos profundidad con la Hormiga, con Sangre Joven, con Morita, con Mino Vega, y no había manera.
11: Con esta victoria, México cambió la historia al ganar por primera vez en la inauguración de un Mundial, pues en 7 aperturas no conocía el triunfo, con saldo de 3 empates y 5 derrotas. Por cierto que Sudáfrica terminó con 9 elementos el encuentro al ser expulsados Sithole al minuto 49 y a 6 del final Themba Zwane. Por México fue expulsado en tiempo de compensación el capitán César Cachorro Montes. Gilberto Mora ingresó de cambio al minuto 66 y con 17 años 240 días se convierte en el futbolista mexicano más joven en disputar un mundial. El siguiente partido del Tri será el jueves de la próxima semana en el Estadio Guadalajara. Previo al encuentro se realizó la ceremonia de inauguración en el Estadio Azteca, que llenó sus gradas desde horas antes y se convirtió en el primer escenario en recibir 3 Copas del Mundo. El espectáculo artístico comenzó a las 11.35 horas con un pasaje prehispánico con tambores que dieron la bienvenida a la fiesta del fútbol.
13: El fútbol nos

0: Luego apareció Maná, le siguieron Danny Ocean, Los Ángeles Azules con Belinda, J Balvin, Ryan Castro y Shakira al lado de Burna Boy para interpretar la canción oficial del Mundial 2026. Salma Hayek le dio la bienvenida a todos los participantes en el círculo central de la cancha simulando un globo terráqueo. Andrea Bocelli y Ajae cantaron el himno oficial de la FIFA, mientras que Alejandro Fernández entonó el himno nacional de México. La ceremonia inaugural tuvo una duración de alrededor de 20 minutos y no tuvo ningún discurso. Ahora el reporte de cómo se vivió el arranque de la fiesta mundialista en el FanFest.
1: La gran asistencia registrada en el FanFest de Guadalajara rebasó la capacidad prevista en el centro histórico, en una jornada que dejó opiniones divididas entre los asistentes.
2: Desde el inicio es estar alentando a la selección y me encantó estar aquí y voy a volver a venir.
3: Pues con el 2 expulsados pudieron hacer más, pero pues está satisfecho con el 2-0.
4: Estuvo bien, mucha fila, mucho calor, diversión, pero...
1: Lo destacable fue la seguridad y la organización del evento, que transcurrió sin mayores contratiempos. Notisistema, Carlos Mayo.
0: Mientras tanto, en la Minerva, el festejo por la victoria de México se prolongó por varias horas. Inclusive en estos momentos todavía hay presencia de cientos de aficionados. Una pausa y regresamos con más.
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0: La actividad del Grupo A del Mundial continuará esta noche con el duelo entre Corea del Sur y Chequia en el Estadio del Guadalajara. Vamos a ese escenario, este es el reporte.
10: El Estadio Guadalajara está a punto de llenarse para el debut mundialista dentro del Grupo A. La selección de Corea del Sur prácticamente jugará como local. Los tapatíos apoyan al equipo asiático que en unos minutos más enfrenta a Chequia. Miles de personas llegaron muy temprano para aprovechar precisamente el ambiente mundialista a las afueras del estadio. Amigo en vivo Notisistema, ¿cuál es su nombre?
11: Hola, me llamo Antonio.
10: ¿Qué le parece el ambiente aquí a las afueras del estadio?
11: Muy bueno, está muy lleno, hay muchísimo mexicano, mucho coreano también, muy poco de checa.
10: ¿Pronóstico?
11: Corea 2-1.
10: Amigo, ¿cuál es su nombre?
12: Kevin.
10: ¿Qué le parece el ambiente previo al partido?
12: Muy padre, me gusta ver que hay muchos extranjeros, hay muchos mexicanos, todo el ambiente está muy padre.
10: ¿Te sorprendió ver tanto extranjero?
12: Well, sí, me gusta sobre todo que se ve que se la están pasando bien.
10: Muchas gracias.
12: A usted.
10: Por cierto, el protocolo de vialidad y de seguridad se cumple al 100% hasta este instante. Notisistema, Martín Navarro Vázquez.
0: La selección de Colombia realizó hoy su primer entrenamiento en Guadalajara en las instalaciones de la Academia Atlas y el veterano mediocampista James Rodríguez dice estar feliz en tierras tapatías.
13: Feliz, yo creo que es un sueño grande, pasa el tiempo y todavía se da como esa sonrisa de todo mundo y bueno, feliz de poder estar acá también. Yo siempre confío, tenemos un grupo humano bueno, tenemos un grupo que quiere siempre ganar y bueno, yo creo que eso se ve.
0: La selección de fútbol de República Democrática del Congo, cuya preparación se vio perturbada por la epidemia del virus del ébola en su país, fue autorizada a finalmente entrar a Estados Unidos para disputar el Mundial. La delegación de los Leopardos, a quien las autoridades de Estados Unidos impuso un aislamiento en una burbuja sanitaria de 21 días en Bélgica antes de este torneo, aterrizó hoy en Houston alrededor de las 2:30 de la tarde, hora local. Llegó procedente de París y pudo abandonar el aeropuerto una hora después sin problemas para dirigirse al hotel de concentración. Y un aficionado presuntamente de origen alemán falleció tras sufrir una emergencia médica en las inmediaciones del Estadio Ciudad de México minutos antes de la ceremonia inaugural. De acuerdo con autoridades de seguridad, el hombre de aproximadamente 80 años de edad se desvaneció en la rampa 2 del inmueble, presuntamente a consecuencia de un paro cardíaco. Gracias. Por el momento es todo en este espacio Notisistema. Controles técnicos a cargo de Roberto Álvarez. En este micrófono estuvo con usted Manuel Trujillo Soriano.
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0: Eso fue Messi de Lola Young en Magia 101. ¿Y qué decían? Mi Alex ya se fue sin darnos la playera. No, claro que no. Por supuesto que te sigo escuchando aquí en el MagiWatts 449-3292-101. ¿Quién está por aquí? Hola.
1: Hola, Alex, guapísimo. Quiero participar por una playera de la selección.
0: Eso, yo ya escucho estás participando.
1: Magia 101. Bien. Saludos.
0: Saludos también para
2: Hola,
0: ti.
2: Alex. Hola. Me llamo Jimena.
0: Hola, Jimena.
2: Quiero participar por una playera de la selección mexicana. ¡Viva Eso. México!
0: ¡Viva México!
3: Hola, Alex, buenas tardes.
0: Hola,
3: mi nombre
0: bonita
3: es Marta
0: tarde.
3: Y quiero
0: Marta.
3: Participar por la playera de la selección. Yo escucho Magia 101.
0: ¡Bien!
4: ¡Hola!
0: ¡Hola!
4: Yo quiero participar por esa playera porque no tengo ni una
0: ¿Cómo?
4: En México. Quiero okay. una, pero sí, pues, sí me voy a quedar.
0: Ok.
5: Hola, Alex.
0: Hola.
5: Yo escucho Magia 101 y quiero participar para ganarme la playera.
0: Venga, ya estás
4: Hola,
0: participando.
4: Alex,
0: Hola.
4: Escucho Magia 101 y quiero participar por la playera de la selección.
0: Eso.
6: Soy Alfa.
4: Soy Alfa.

0: 32 92 101. Oye, pero David, ay, me falta otro mensaje. Así que Magic Squad, permítame tantito. Así que, ¿quién está por aquí?
1: Hola, Alex.
0: ¿Qué quiero onda?
1: Quiero participar por la playera de la selección. Aquí estamos con las niñas de gimnasia. Te mando muchos saludos.
0: Oye, saludos. Yo saludos.
1: Magia 101.
0: Venga, ya estás participando. Oigan, ¿qué onda? ¿Qué dice el Magic Squad? Ya pásenme el nombre del ganador o la ganadora de esta playera de la selección mexicana, porque ya necesitamos apoyar. Así que ya está decidiendo todo el Magic Squad quién se lleva la playera de la selección mexicana. Y eres tú. Eres tú, Jorge Alberto Reyes. Jorge Alberto Reyes con terminación 1117, terminación 1117. Jorge Alberto Reyes, aplauso por favor. Ahora sí, felicidades, Jorge Alberto Reyes, con terminación 1117. Perfecto, me voy con música. Perlas Negras de Natanael Cano con Gabito Ballesteros. Saludos para mi prima Oli, te quiero mucho. Más música en Magia 101.

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0: 7:56.
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1: Buenas noches. Estas son las noticias más importantes de hoy. Amnistía Internacional rechaza violencia de cuerpos policiales en protestas del Mundial. Balean alcalde de Miahuatlán, Oaxaca. Hay 2 heridos. Permite Tribunal de Estados Unidos arancel global del 10% de Trump. Discuten Trump y Netanyahu negociaciones con Irán. La organización Amnistía Internacional alertó este jueves de confrontaciones entre civiles y elementos de seguridad de la Ciudad de México durante las multitudinarias protestas registradas en la inauguración del Mundial de Fútbol 2026, en las que policías utilizaron extintores para dispersar a los manifestantes. La organización rechazó cualquier acto violento por parte de la Secretaría de Seguridad Ciudadana, así como cualquier autoridad federal involucrada, y exigió el respeto, la protección y la garantía de los derechos de libertad de expresión, de reunión pacífica y de protesta. El presidente municipal de Miahuatlán de Porfirio Díaz, César Figueroa, y un empleado del ayuntamiento resultaron heridos tras sufrir un ataque con armas de fuego la mañana de este jueves en la región de la Sierra Sur de Oaxaca. Al momento de la agresión, el edil se encontraba acompañado por colaboradores municipales mientras realizaban labores de preparación para una excavación en la vía pública, momento en que las personas desconocidas efectuaron los disparos. No hay detenidos.
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2: Un tribunal de apelaciones de Estados Unidos extendió hoy la suspensión de fallo que había declarado ilegal el arancel global del 10% impuesto por el presidente Donald Trump, lo que permite al gobierno aplicar el gravamen mientras se desarrolla su impugnación. Trump impuso la tarifa aduanera temporal del 10% en febrero, poco después de que la Corte Suprema anulara a la gran mayoría de sus aranceles generales. El primer ministro de Israel, Benjamín Netanyahu, y el presidente de Estados Unidos, Donald Trump, discutieron durante una conversación telefónica sostenida esta noche el memorándum de entendido que se está trabajando con Irán para establecer negociaciones, se indicó en una declaración de la oficina de Netanyahu. De acuerdo con el oficio, aunque Israel no es parte del memorándum, Netanyahu agradeció a Trump su compromiso de que el acuerdo final al acabar las negociaciones incluya eliminar el material enriquecido de Irán, desmantelar sus instalaciones de enriquecimiento, limitar su producción de misiles y acabar con el apoyo de sus aliados terroristas regionales, apuntó. Hasta aquí la información. Gracias. Más noticias en breve. Jessica de Loera, BI Noticias.
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7: Debut triunfal. Con anotaciones de Julián Quiñones y Raúl Jiménez, la selección mexicana derrotó 2-0 a la selección de Sudáfrica en el primer partido de la Copa Mundial 2026. Con esto, México rompe una mala racha, pues nunca en la historia había ganado en un partido inaugural hasta que lo hizo el día de hoy. El próximo compromiso para la selección mexicana será la próxima semana en contra del combinado de Corea del Sur. Continúa la actividad de la Copa Mundial 2026 de la FIFA. En estos momentos, continúa la actividad del Grupo A. Desde el Estadio Guadalajara, la selección de Corea del Sur enfrenta a República Checa. Ambas selecciones comparten grupo con la selección mexicana y Sudáfrica, quienes tuvieron actividad más temprano este día. Emiliano Jiménez, BI Noticias.
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Gabriela, Cat's Eye. 819. 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

0: Dracula, Genie Remix, Tame Impala featuring Genie.
1: 8:42.
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0: Close, Calvin Harris. 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

0: Swim, BTS. 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
1: 97.
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0: Lost on You, LP.
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2: 918.
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1: Gol de República Checa al minuto 56. Ladislav Krejci remata de cabeza tras un saque de banda. República Checa 1, Corea del Sur 0.
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0: Do It, Stray Kids.
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2: 927.
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1: Gol de Corea del Sur al minuto 67. Kim Byung-hwan recorta en el área y remata de derecha. Corea del Sur 1, República Checa 1.
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2: La bachata, Manuel Turizo. 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

0: Golden, Hontrex, EJ, Audrey Nuna, featuring Ray Amy.
1: 933.
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0: Just the way you are, Milky.
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2: 941.
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1: Gol de Corea del Sur. Al minuto 80, Hyun Hyun Ho remata de zurda en el área y manda a guardar el esférico. Corea del Sur 2, República Checa 1.
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0: Rizkid All, Bruno Mars.
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0: 948.
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0: Jump, Blackpink. 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

0: superestrella, Aitana. 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

0: Rapid, Rose featuring Bruno Mars.
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2: 10-14.
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0: Manchild, Sabrina Carpenter. 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

0: Man I Need, Olivia Dean.
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2: 1021.
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0: Two Hearts, Daniel Harley featuring Dua Lipa.
1: 10:29.
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0: Perlas Negras. Natanael Cano y Gabito Ballesteros. ¿Sientes el bajo?
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0: Revista del Consumidor Radio.
1: ¿A poco no se te antoja algo fresco, acidito, con mariscos? Hoy utilizaremos camarón mexicano para nuestro platillo sabio, un orgullo de nuestra producción local que nos permite tener calidad y sabor los 365 días del año. Acompáñanos a preparar un aguachile de camarón con puré de camote.
0: Además, tras una separación de pareja, reajustar las cuentas es clave para la tranquilidad familiar. Pero, ¿cómo lograrlo sin desgastar tus finanzas? En este mes de la paternidad, analizamos la realidad económica de los nuevos hogares y te compartimos cuatro claves fundamentales para reorganizar tu dinero y construir estabilidad futura.
1: ¡Comenzamos!
2: Revista del Consumidor.
0: El camarón es uno de los productos pesqueros favoritos de las y los mexicanos, ya que además de que es delicioso, está disponible en el mercado durante todo el año. Además, nuestro país es el segundo mejor productor pesquero y acuícola de camarón en Latinoamérica, según un reporte de la Organización de las Naciones Unidas para la Alimentación y la Agricultura.
1: Su consumo aporta vitamina B12, B9 y B3, las cuales apoyan al metabolismo, al sistema nervioso y al sistema inmune. Sin duda es el candidato perfecto para el platillo sabio Profeco de este mes. Un delicioso aguachile de camarón con puré de camote. Una preparación fresca y con equilibrio de cítricos y picantes.
0: Atrévete a probar esta combinación gastronómica. Para esta receta necesitaremos los siguientes ingredientes: 500 gramos de camarón mediano o grande, sal, pimienta blanca molida, 120 mililitros de pulpa de maracuyá fresca, 180 mililitros de jugo de limón, un limón amarillo, jugo y ralladura, un pepino pelado, un chile serrano, un chile habanero pequeño, medio manojo de cilantro, 40 mililitros de aceite de oliva, una cucharadita de miel y una cucharadita de salsa de soya.
1: Para la parte dulce del platillo, el puré de camote, ocuparemos 280 gramos de camote naranja, 2 cucharadas de mantequilla sin sal, 2 cucharadas de crema para batir, 1 cucharadita de miel de abeja, sal, pimienta negra molida, 1 pizca de canela en polvo, 1 cucharadita de aceite de oliva, 2 cucharadas de nuez, 2 cucharadas de queso de cabra.
0: Y para el emplatado necesitamos una taza de cebolla morada fileteada, una taza de pepino en láminas finas, un cuarto de mango petacón en cubos pequeños, medio manojo de cilantro criollo, 2 cucharadas de ajonjolí negro tostado, semillas de maracuyá y tostadas horneadas.
1: Ya con nuestros ingredientes listos, empezaremos con la preparación del aguachile. Comenzamos limpiando y abriendo los camarones con un cuchillo pequeño en corte mariposa para retirar la víscera. Una vez limpios, los colocamos en un bowl y les espolvoreamos sal y pimienta blanca. Después, los refrigeramos. Mientras tanto, licuamos la pulpa de maracuyá fresca, el jugo de los limones y la ralladura, el pepino pelado, el chile serrano y el habanero, el cilantro, el aceite de oliva, la miel, la salsa de soya y salpimentamos al gusto. Colamos la mezcla parcialmente para conservar un poco de textura. Luego, la agregamos al bowl de los camarones, revolvemos y los dejamos de 5 a 7 minutos.
0: Para la preparación del puré de camote, comenzamos lavando y secando los camotes. Los llevamos al horno enteros con aceite y sal a 180 grados Celsius durante 50 o 60 minutos. El camote debe quedarnos muy suave para poderle retirar la cáscara sin dificultad. Lo machacamos y lo colocamos en un recipiente para reservarlo. A fuego bajo, en una olla, agregamos mantequilla y la crema para batir. Apagamos la mezcla antes de que hierva. Integramos esta mezcla al camote machacado con movimientos de abajo hacia arriba. Luego incorporamos la canela, la miel, el queso de cabra, la nuez y salpimentamos al gusto. Antes de servir es muy importante integrar a nuestro aguachile, el pepino, el mango y la cebolla.
1: Ahora sí, ya que tenemos ambas preparaciones listas, vamos al emplatado. En una tostada horneada, colocamos el puré de camote y el aguachile.
0: Terminamos con semillas de maracuyá, el cilantro, un poco de aceite de oliva y espolvoreamos el ajonjolí.
1: Ya tenemos listo nuestro aguachile de camarón. No olviden que el platillo Sabio Profeco es fácil de preparar, tiene buen sabor, aporta un balance nutricional y rinde para varias porciones.
0: En este caso, esta preparación tiene un costo de $290.94 y está pensada para 6 porciones. Anímense a prepararlo y cuéntenos en nuestras redes sociales cómo les quedó.
2: Revista del Consumidor.
1: En la familia hay temas que pocas veces nos atrevemos a tocar, pero es importante y útil hablar de ello. Uno de esos temas es ¿qué pasa con la paternidad y las finanzas tras una separación? Ya que reajustar las cuentas es clave para la tranquilidad familiar.
0: Y junio, mes en que se celebra la figura paterna, representa una oportunidad para reflexionar cómo ha ido transformándose este rol. Durante una separación de pareja se requiere reorganizar las finanzas para seguir cumpliendo con las responsabilidades y mantener el equilibrio personal.
1: Además, hay que tener en cuenta que este es un tema del presente, debido a que los cambios en la estructura familiar son cada vez más frecuentes. De acuerdo con el Instituto Nacional de Estadística y Geografía, en 2024 se registraron 161.932 divorcios en México, lo que equivale aproximadamente a 33 divorcios por cada 100 matrimonios.
0: Sin duda, este contexto refleja que las separaciones forman parte de la realidad actual y que cuando ocurre, no solo implica una transformación emocional. Pasar de un sistema compartido a uno individual exige una administración consciente, ordenada y sobre todo alineada con la situación presente.
1: En otras palabras, se necesita mantener un equilibrio financiero que implica cubrir responsabilidades compartidas como el sustento de hijas e hijos mientras se solventan los gastos propios. Es común enfrentar pagos como renta, servicios individuales, traslados o el equipamiento de un nuevo hogar.
0: Muchas veces esto ocurre con el mismo nivel de ingresos o incluso uno menor, lo que hace indispensable replantear la administración del dinero para que la nueva realidad no genere desgaste o desequilibrios. Para que puedas organizar tus finanzas de la mejor manera en esta nueva etapa, aquí te dejamos 4 claves fundamentales. Toma nota.
1: Clave número 1. Redefinir el punto de partida. Antes de decidir, es fundamental tener claridad sobre la situación actual, ingresos, deudas y gastos. Este diagnóstico permite construir un presupuesto realista.
0: Clave número 2. Priorizar con visión integral. Las obligaciones legales, como la pensión alimenticia, son pilares del presupuesto, pero deben analizarse junto con los gastos básicos personales y el ahorro. El objetivo es cumplir con los compromisos sin comprometer tus finanzas.
1: Clave número 3. Ajustar el estilo de vida. Intentar mantener el mismo nivel de gasto que se tenía antes de la separación quizá no sea posible. Adaptarse al ingreso disponible es clave para evitar presiones innecesarias.
0: Clave número 4. Organizar los pagos periódicos. Contar con un calendario de pagos y ubicar fechas clave permite tener mayor control. Esta práctica evita recargos y reduce el estrés financiero.
1: Todas estas claves, junto con tu interés por gestionar tus finanzas tras la separación, te permitirán sanar tu relación con el dinero. Porque en esta etapa, la prevención no solo trata de evitar problemas, sino también de establecer las bases de una estabilidad futura.
0: También puedes seguir estas otras recomendaciones. Formaliza acuerdos para tener claridad y certeza jurídica. Crea un fondo de emergencia para respaldar imprevistos.
1: Evalúa seguros que protejan tu patrimonio y capacidad de generar ingresos. Revisa periódicamente tu situación financiera para realizar ajustes oportunos.
0: Una nueva etapa familiar merece un nuevo plan financiero. En la Revista del Consumidor de junio, te llevamos de la mano para que logres esa tranquilidad que tu familia necesita.
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0: La Perla, Rosalía y Yaritza y su esencia.
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2: 11:16.
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0: Body to Body, BTS.
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2: 11:33.
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0: Holden, Hontrex, EJ, Audrey Nuna, featuring Ray Amy.
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0: 11:40.

0: soltera, Shakira. 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

Dracula, Genie Remix, Tame Impala featuring Genie. 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

0: Manchild, Sabrina Carpenter. 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
1: 12-8.
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0: Linky Up, Cat's Eye.
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0: 12:31.
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Golden, Hontrex, EJ, Audrey Nuna, featuring Ray Amy. 12:38.

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0: Debí tirar más fotos. 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

0: Lost on You, LP. 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

0: So Easy, Olivia Dean.
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2: 1:19.
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0: Soda Pop, Seiya Boys featuring Andrew Cho, Neguay and Danny Chong. 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

0: The Emptiness Machine, Linkin Park.
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0: Tom Wrecker, Somber.
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0: es en Miami, Rawayana y Manuel Turizo. 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

0: Risk It All, Bruno Mars.
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2: 2:34.
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0: Sorry, Justin Bieber featuring Skrillex.
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2: 321.
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0: Tenemos que hablar. Dana Paola. 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

0: American Girls, Harry Styles. 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

0: Golden, Huntrex, EJ, Audrey Nuna, featuring Ray Amy. 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

0: Hooligan. Hooligan, BTS. 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

0: Apathy, Rose featuring Bruno Mars.
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0: Birds of a Feather, Billie Eilish.
1: 4-6.
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0: Dracula, Genie Remix, Tame Impala featuring Genie.
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0: Damn Time, Liso.
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0: 440.
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0: Zero BTS. 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

0: Die Die, Shakira. 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

0: Risk It All, Bruno Mars.
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2: 528.
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1: 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Primero, póngase de pie y manténgase erguido. Ahora, estire su cuerpo entero. 1, 2, arriba y abajo. Estire su espalda. Ahora brazos y piernas. 1, 2, 3, 4. Brazos hacia los lados y doblando las rodillas. Una vez más. 3, 4, 5, 6. Ahora girando los brazos. Primero hacia un lado, ahora hacia el otro. Brazos estirados. Repita una vez más. 1, 2, 3, 4. Piernas extendidas, pecho estirado. Levante y baje despacio los brazos hacia los lados. Arriba, abajo. Su pecho estirado ampliamente. 1, 2, 3, 4, 5, 6. Ahora doble su brazo levantándolo. Primero el izquierdo y regresándolo hacia abajo. Ahora subiendo el derecho y regresándolo hacia abajo. 1, 2, 3, 4, 5, 6. Ahora nos doblamos hacia enfrente con rítmicos rebotes, 3 veces seguidas. Ahora manos en sus caderas y dóblese hacia atrás. Repita el movimiento doblando hacia adelante. 4, 5, 6. Abra sus brazos y retuerza su cuerpo. Izquierda, derecha. Izquierda, derecha. Diagonalmente hacia atrás. Una vez más. Ahora a la derecha, izquierda. 3, 4, 5, 6. Moviendo los pies y subiendo los brazos. Brazos hacia arriba, brazos hacia abajo. Con movimientos fuertes y cortos. Brazos arriba, brazos abajo. 1, 2, 3, 4, 5, 6. Ahora pies separados. Nos doblamos 2 veces sobre el pie izquierdo y arriba estirando. Repetimos el movimiento sobre el pie derecho, una vez más hacia arriba. Una vez más. 2, 3, 4, 5, 6. Ahora giramos nuestro cuerpo entero, estirando sus brazos y girando hasta completar un círculo entero. Repetimos el movimiento en sentido contrario. Estire muy bien los músculos y cadera. 4, 5, 6. Los pies juntos otra vez. Y ahora brinca. 1, 2, 3, 4, abre, cierra, abre, cierra. 1, 2, 3, 4, 5, 6. Brazos y piernas. 1, 2, 3, 4. Brazos y rodillas, moviéndolos juntos. 1, 2, 3, 4, 5, 6. Y terminamos respirando profundamente, despacito, inhalando, despacito, exhalando. 5, 6. Una vez más. 1, 2, 3, 4, 5, 6, 7, 8.

0: Nation, qué gusto saludarte el día de hoy en este viernes. Finally freaking Friday. Qué gusto estar contigo, güey, pero qué dicha, qué placer, qué agasajo amanecer como todos los días contigo después del primer día del mundial. Que déjame te presumo que en la apuesta que hice llevo 2 aciertos, 2 de 12. 2 de 12, sí. Espero que continúe la racha. Espero que así continúe la racha. Y si sí continúa, pues ya no nos vamos a escuchar, pero voy a ser millonaria. Millonaria como 100 mil pesos. Milenaria. Voy a ser. No, entonces sí tengo que seguir viniendo a trabajar. No, no, hijito. Además ya se cerró esa apuesta, así que ya no puedo ya. Pero es que ese es un boleto para 12 juegos, güey. Ajá. Y ya no puedo, o sea, porque se tenía que comprar ayer antes de que empezara el primer juego. Entonces, pues ya. Pues tengo un boletito. Solo tengo un boletito, pero pues ojalá lo ganemos y hacemos carnitos o dales late. Yo soy Marce Briones y me acompaña el pequeño gran Eric y los controladores.
1: Buenos días, hueco, pero...
0: ¡Qué bárbaro! ¿Quién tienes allá, la Moncloa? ¡Mira! Es que como ¡se parece!
2: Como estabas hablando del mundial, pensé que íbamos a poner... ¡Campeonato!
0: ¡Ay, las bellaquitas! ¡Ay, no, Eriquito! Sí, te fuiste bien downgrade. Sí, siento que celebras tú con eso. Con la Lupita TikTok. Tú siento que si ves a Lupita TikTok en la calle, le pides una foto, güey.
2: No. No, porque ya te...
0: ¿Qué? Porque ya conocemos a alguien. Ay, ya, Eriquito, güey, que no te me despegues. Más adelante llega los Magic News con la chisma del momento. También más adelante, en punto de las 7:20, llega el sucio, el cochino, el marrano. Señor Locotron, para que le llames y le ganes en ese reto de las 7:20 o de una vez, güey. Pero comunícate 449-3292-101 para que digas lo que quieras el día de hoy, viernes. Buena onda, el viernes de abordar el tren del meme. A bordo, todos a bordo con algún tema espectacular de esta semagia. También, güey, pero tengo regalos y sorpresas para ti, así que no te me vayas a despegar. A ver, ¿qué dice mi producer? No me digas. ¡Vámonos! Tengo mini ventiladores, tengo pases dobles para Cinépolis. Pases dobles para Cinépolis y, por supuesto, la promoción exclusiva de Extreme Park. A ver si le ganas al señor Locotron, y si no le ganas al señor Locotron, pues llama. No, el lunes para que puedas ganar. Ay, Erito, eres bien feo, de modos. Tremendo programa que traemos el día de hoy. Pásenle a la risa, santos, bienvenidos, pero súper bienvenidos a este Wake Up.
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0: 613.
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1: 620. 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

0: Güey, copero. ¿Ah? ¿Ya supiste lo que pasó con... ¿A quién le cancelaron? ¿Ya viste la nueva peli de... ¿No supiste que cortaron? ¡No! Pues te traigo un chismesote. Lleguen felices. Informados van a estar. Estas son las Magic News.
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2: ¡Wake up! ¿Qué haces? ¡Güey, copero! En otras noticias. Oigan, el hacker de Sony. No, de Sony pedraza, ¿eh? De Sony Entertainment amenazó con filtrar el trailer de Doomsday. Ay, sí, amigo, ya sácalo, porque la neta ya le están haciendo mucho de tos y ya ni se me está tajando la película. En otras noticias, Gorilla lanzó una serie de videojuegos. Y esta nota es viejita, pero bonita. Gorilla lanzó una serie de minijuegos a través de Kong Studios, su renovado sitio web. Estos juegos están ambientados en el universo de Gorillaz y utiliza sus personajes y nos transporta sus videos musicales. Si quieres jugarlo, pues métete al sitio web oficial Kong Studios de Gorillaz. En otras noticias, el elenco de Toy Story le firmó a Taylor Swift su VHS. Su VHS original de cuando era niña. Yo soy tu amigo fiel. En otras noticias, oigan, malas noticias. Sailor Main reveló que padece cáncer de mama. El actor canadiense Taylor Main, mejor conocido como Dientes de Sable en X-Men y en Deadpool and Wolverine, reveló que fue diagnosticado con cáncer de mama. El intérprete ocultó esta información por vergüenza, pero decidió hacerla pública para concientizar a más hombres acerca de los riesgos y posibilidades que hay de padecer esta enfermedad, que no es exclusiva de mujeres. Esperemos que todo salga de la mejor manera. En otras noticias, Sophie Thatcher está dispuesta a ser Rogue en el reboot de X-Men en el UCM. Esta actriz que salió en la peli de Companion, ¿peli o serie? No sé, pero qué bonita niña, ni yo.
3: Nadie te conoce.
2: Pero ve, nadie te ubica. Está linda, así queda de Rogue. Entonces, pues bueno, lo que quien sea que seas, sí. Te queremos, Sophie Thatcher. En otras noticias, la tercera entrega de 21 Jump Street. ¿Cómo se llama en español, güey? No. Las flipantes aventuras de los dos policías que entraron a la escuela. Comando Especial. La tercera entrega de Comando Especial estaría llegando, más bien ya estaría en marcha, junto con Channing Tatum y con Jonah Hill. Dude, lo que sea, sí. Esos son mis comfort movies, ¿eh? Esas son mis comfort movies, la de 21 Jump Street, la de 22 Jump Street, y esta se va a llamar 24 Jump Street. Dijo que se tardaron tanto que se tuvieron que brincar uno. Así dice el póster, güey, literalmente ve esto. Nos brincamos tanto que nos tuvimos que brincar un número. 24 Jump Street ya está en desarrollo, gracias Dios. Otra razón para no morirme. En otras noticias, oigan, pues Donald Trump vuelve a salir al ojo público y dice: odio decírselo a México, pero vamos por los cárteles vía terrestre. El presidente de los Estados Unidos, Donald Trump, volvió a encender la polémica con declaraciones acerca de la lucha contra el narco. Durante una intervención pública, Trump afirmó que su gobierno está enfocado en actuar por tierra contra el tráfico de drugs, especialmente el fentanilo que ingresa en territorio estadounidense. Y mientras nosotros estamos distraídos con el fútbol, Donald Trump hace de las suyas. Que también no sé si has visto, y ese es tema aparte, pero hay mucha conspiración ya en red social que dicen que ya está en las últimas Donald Trump, ¿eh? O sea, de por salud. Ajá. Pues no sé, pues métete y chismea conmigo. En otras noticias, oigan, Jackass vuelve a Paramount Plus con la restauración de sus episodios originales. Así que prepárate, porque además este mes, el día 26 de este mes de junio, va a salir la nueva y última película de Jackass. Bueno, eso dijeron de la última, que era la última, pero ahora sí ya es la última de verdad. Sí. ¡Sí, Jackass en el asilo! ¡Ah, qué emoción! Sí la quiero ver, ¿eh? Y si vas al cine a verla, pues, nomás no compres palomitas porque te vas a guacarear. ¡En otras noticias! Oigan, también lamentables noticias. Conan pierde ambas piernas. El ex luchador de la AAA sufrió una amputación de ambas piernas. Su estado de salud es bastante delicado. El legendario ex luchador de la AAA, Conan, atravesó uno de los momentos más difíciles de su vida después de la amputación de ambas piernas a causa de complicaciones de salud. Te queremos, Conan. Y pues bueno, ni hablar. Güey, cabrón, recuerden que estamos en Facebook, TikTok, Instagram como Magia101FM para que pásenos en un like viendo las Magic News y los no memes que subimos día con día. Vayan felices, informados, están que esas fueron las Magic News. 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

0: Hola, buenos días, Wake Up Nation. Saludos a todos, vamos a darle. Manejen con precaución, ánimo, ya es viernes, no se estresen. Ánimo, saludos a mi hijo Daniel Tex, que ya se está listando para la escuela. Buen día.
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1: Welcome a Contagiar la Magia en este momento. 910-3501-449-3292-101 para que digas lo que quieras el día de hoy. ¡Viernes, buena onda! Y viernes de abordar el tren del meme más adelante. Güey, pero te puedes comunicar 449-3292-101. También nos puedes llamar al 910-3501. Recuerda que el día de hoy traigo regalos y sorpresas para ti. Por acá nos dicen... Marce, extraño el 2022. ¿Por qué?
2: Date.
1: Ay, es del 2022, ¿no es de hace un año?
2: ¡Ah, caray!
1: ¿Saben que el 2022 fue hace 4 años, no? Dice, hello, Marcelina y Erickson. Se prevé otro día soleado. Ya se cansó de esconderse el señor sol. Otro sacrificio, porfa. Les envío un gran saludo y se termina otra semanita de junio. Romis y Regis, las amo de parte de su father. Y escuchamos Magia 101. Saludos, dice Marcelita hermosa. Saludos para la raza de Caballerías Vidalgo Zacatecas de parte de Jorge, que me voy a tomar un café. Y saludos y bendiciones para ti, que tengas un excelente viernes y fin de semana. Cuídate mucho, yo escucho Magia 101, más música. Te aprecio mucho, Marcelita. Tienes una voz muy hermosa. Mándame un beso. ¡Cuchumoa para ti! Dice. Ay, este es un chiste, lo voy a guardar. Dale play, DJ.
3: Hola, Marce, ¿cómo estás? Te mando saludos a ti y a todo el fandom de BTS, a todas las, y los ARMYs. Espero que estén muy bien, ya listos para ver la función de BTS en el cine para festejar el aniversario. Y para todos también que van a asistir al Bora GFest.
1: Que nos inviten, ¿verdad?
3: Del aniversario y de toda la trayectoria que llevan. Les deseo un muy bonito día y que se la pasen increíble. Adiós.
1: Adiós, corazón. Dice por acá, buen viernes, Marce. Saludos a todos los güeycoperos, una playera por el amor de Dios. Mi nombre es Marta Rangel Carrillo y me gusta la canción de Abracadabra, saludotes. Ey, todavía ni digo que voy a tener. Todavía, ¿ven cómo son? ¿Ven cómo son? Dice por acá, buenos días, Marce. Así nos amanece, qué bonita foto, corazón, muchas gracias. Dice, hello, ¿qué tal, Marce Riquito? Feliz mundial y buen fin de semana. Oigan, ayer ganó México. Sorpresillas que da la vida, ¿verdad? Sorpresillas que da la vida. No esperábamos nada y lo dieron todo. Bueno, también. ¿Qué ganaron? ¿2-0 o 2-1? ¿Va? Sí, pero pues me dijeron, no, hay que ser humildes. Vienen a casa, ¿no? Hay que ser humildes. 2-0. ¡Los bellaquitos! ¿Y esa señora qué?
4: Amiga íntima.
1: Sí. Dice, buen Marce, viernes. ¿Qué? Saludos a todos. Saludos, corazón. Que la pases muy bonita el día de hoy. Y pues nada, a darlo todo en la pista, bebé. A darlo todo. Ya es viernes, fin de semana. Día de divertirnos, día de descansar, día de no hacer absolutamente nada. Si vas a seguir viendo el mundial, pues bueno, a seguirlo viendo. Y si no lo vas a ver, pues nomás ahí a seguir las noticias y las transmisiones que tiene BI para ti. Que están bien puestos, mis compañeritos de aquí de deportes. Están pobrecitos. Todo el día. Ayer lo tuve que silenciar.
2: ¡Ah, caray!
1: Ayer lo tuve, era a las 10 de la noche y está seguían horrible. Mandando mensajes. Y ya, amigo, yo salgo a las 9 de la mañana. Uy, que el gol, y que no sé quién, y que... Y yo ya, me deslindo. Sí, o sea, sí les tengo que confesar que los silencié, pero los quiero mucho, amigos. Así que vayan a seguir sus transmisiones ahí de BI. En Deportes, BI Deportes. Y en BI Noticias, creo que también los está subiendo, ¿verdad?
4: Y el programa tiene su programa.
1: Y el programa de En la Cancha. ¿Qué? Con el Tigre Toño. Antonio León. Sí, un abrazo para ellos, porque esta va a ser. Mira, como yo, lo que yo viví en la feria, ellos lo viven en el mundial. Así más o menos. ¿Les van a dar bono? Dice. ¡Saquen las playeras! ¿Sí o qué? O mínimo un majibazo.
5: Sé que nos dijo ayer que no dábamos.
1: Deja. ¿Quién? Ah, sí es cierto. Sí es cierto, Sergio. Sí es cierto. ¿Y te acuerdas lo que te dije, verdad? Lo que se dice con la boca.
6: Está horrible. Buenos días, Marce.
1: Estoy viendo que me robó,
6: escucharlos. Quiero mandar saludos a las y los alumnos del Centro Acaed ubicado en el Cecati 164. Ya es viernes. Y un saludo especial a Arturo Valerio Campos, el amor de mi vida. Yo escucho magia. 101. Pipi.
7: Eso me prende.
1: ¡Uy, Bárbara! El día de hoy es día feliz. Estoy viendo que hay unos vasos, ¿eh?
2: ¡Ah, caray!
1: Si nadie se pone vivo, los voy a ir y los voy a agarrar.
8: Eso no me lo esperaba.
1: ¿Para que me hagan cosas aquí? Oye, dice... Ay, Eriguito bebé, te mando un besito en tu frente.
5: ¿Te aprovechan?
1: Sí, te aprovechas. ¡Dale play, DJ!
9: Buenos días, Marce.
1: Buenos días.
9: Yo escucho Marce 101. Feliz viernes. Que tengan todos un excelente día. ¿Me podrías complacer con la canción de Memories de David Guetta? Saludos a toda la gente.
1: Muy buena canción. Saludos, saludos para ti, corazón. También un saludo muy especial para Mauricio Daniel, el Uber de nuestro querido Yuri, de aquí de Radio Grupo. Diario viene y me da un post-it. Mando este saludo. De que ya te los voy a cobrar, mi Yuri. Nada es gratis en esta vida. Síguete comunicando en 449-3292-101, güey, copero. Ahorita regreso, ¿eh? Ya ahora les decimos 5-6-5-6-7-8. Dice Marce hermosa, feliz fin de semana y todo un chiste, güey, copero.
10: Abuelita, ¿cómo te gustaría que te enterremos?
11: Ay, mijo, ay, mijitos, pues de preferencia muerta porque ya los conozco.
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1: Wake, pero no te me vayas a despegar. En cuestión de nada llega el Dato Gato. Además tengo regalos para ti, pases dobles para Cinépolis, magiventiladores y un montón de cosas que no te puedes perder. También en esta hora, reto de las 7:20 y segundo round del contagio a la magia.
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3: ¡Hueco, pero sandías que! Un estudio encontró que la música de Skrillex puede repeler a los mosquitos. Sí, güey, qué fuerte, ¿verdad? Un estudio científico publicado en Acta Trópica encontró en el 2010 que la música de Skrillex, el dubstep clásico de Scary Monsters and Nice Sprites. Oye, pues es un dubstep clasiquísimo, güey. Tú lo escuchas y luego lo identificas. Bueno, sobre todo esta canción, la de Scary Monsters and Nice Sprites, significativamente, es que lo estoy traduciendo al mismo tiempo en mi cerebro, reduce las mordidas y el comportamiento de los mosquitos. Así que, pues bueno, qué buena onda. Si hay mosquitos en tu casa, ponte esta rola de Skrillex. Y ahorita los mosquitos así en la puerta. ¡Ah, sáquenme! ¡Sáquenme!

0: ¿Qué problemas de mosquitos en tu casa? Pues intenta poner esta canción de Skrillex. Se llama... ¿Ay, cómo se llamaba? Scary Monsters and Nice Sprites. ¡Ay, qué buena rola, güey! Pero esto no nos interesa, esto fue el Dato Gato.
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0: No, chicas americanas, American Girls en el Wake Up de Magia 101. 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
2: ¡Reto de las 7:20! En este momento te puedes comunicar 9:10:35:01. Porque ya llegó. Ya está aquí. ¿Quiere trabajar? No lo sé, pero nos trae sorpresas junto con mis amigos de Extreme Park. Si quieres ganarte tu pase doble para irte a Extreme Park, ojo que ya son los últimos pases dobles que tenemos. Bueno, apenas hasta que nos autoricen más, ¿verdad? Hasta que nos autoricen... ¡Ay, Eriquito! ¡No puedo tener ni una sorpresa! ¡Ni una! Ya te voy a coser la boca como en Coraline. Ah, no eran los ojos. No, pues todo. Ya te voy a coser todo, todos los odios que tengas. Señor Locotrón, buenos días.
1: Oigan, ¿cuándo se acaba el mundial?
2: Ay, en un mes, señor Locotrón.
1: Es que apenas va un día y ya siento que no puedo más.
2: Ay, pues es que también.
1: Bueno, me voy a planear los demás partidos con mi selección. Creo que son como tres.
2: Sí, señor Locotrón. Tengo tres partidos, pero vamos bien. ¡Ya ganamos uno! ¡Sí! ¡Séquete, bon! ¡A la ven bomba! ¡Los bellaquitos! 3:35:01, hola, hola.
3: Hola.
2: Hola, ¿quién eres?
3: Emanuel.
2: ¡Hola, Emanuel! Oh. ¡Hola, Julieta! ¿Cómo están?
3: Bien.
2: ¡Qué bueno! ¿Qué andan haciendo?
3: Yendo para la escuela.
2: ¿Cómo se llama su escuela?
3: El Guadalupe Victoria.
2: Saludos para el Guadalupe Victoria. ¿Y cuál otra?
4: Instituto Guadalupe Victoria.
2: ¡Ah! Saludos para todo el instituto. Oigan, ¿tienen sueño?
3: Sí.
2: Ay, yo también. Es que es viernes, corazones. No pasa nada. Hay que echarle ganas el día de hoy. Y listo, finecito de semana. ¿Cuándo salen de vacaciones?
4: El 19,
2: ya escuché a la mamá. Ya escuché a la mamá. Ay, pues ya no falta mucho. Sí, yo igual, Nada más porque yo estoy trabajando.
4: Muy básico.
2: Muy bien, no pasa nada. Saluden al señor Locotrón.

0: ciudad.
1: Senaduría, Carlota, Carlos.
0: Carnitas. Caramelo, carne asada.
1: Camarón, Corriente.
0: Sí, qué corriente, Eriquito. ¡Te amo! ¡Ni una palabra más! Ni les pregunté cómo se llamaba su equipo. ¿Cómo se llama su equipo?
2: Los mundialistas.
0: ¡Los mundialistas! ¡Chiquitito! ¡Ya, Eriquito! Oigan, ¿y qué opinan de que ganó México ayer? ¿Estamos contentos?
1: Sí.
0: ¡Eso, los mundialistas! Pues vamos a conocer el veredicto final del señor Logotron, el cual es... Porque es viernes, ¿eh? ¡Hijo, mano! ¿A quién le dedican este gran triunfo?
2: A nuestros papás, a nuestros tíos, a nuestros abuelitos, a nuestros primos, a Aitana, que es su cumpleaños.
0: ¡Happy birthday to you! Para Aitana, que la pasen muy bonito el día de hoy. Corazones, saludos también para ustedes. Se acaban de llevar su pase doble para Extreme Park, así que no me cuelguen para tomar todos sus datos y grítenle súper fuerte. ¿Qué estación de radio escuchan?
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Die with a smile en el Wake Up de Magia 101. 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

0: de Maroon 5 en el Wake Up de Magia 101. 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
1: Güey, ¿cómo no se contagia la magia en este momento? Segundo round del Contagia la Magia. 449-3292-101 para que digas lo que quieras el día de hoy. Viernes, buena onda, viernes de abordar el tren del meme. Más adelante, todavía no. Todavía no, por acá nos dicen muy buenos días. Marce, ¿tú qué piensas? ¿Que si era Shakira o era la doble? ¡No, si era! No más que se ve... Se veía diferente. Yo creo que eran los lentes, güey. No, güey, yo creo que eran los lentes. Como que le cambiaron un poquito la cara, pero no, si era ella. La Shakibeca, o ¿sabe cómo se llama la otra imitadora? Hizo otro show, pero se metió en tremendo problema, La morra estaba cantando canciones del Mundial. Canciones que pues obviamente están pactadas con el Mundial, con la FIFA. Y yo siento que se va a meter en un problema si sigue haciendo ese tipo de imitaciones en lugares donde pues la gente espera a una Shakira de verdad. Esta morra sí siento que ya está fuera de su realidad, pero pues bueno, ya veremos qué pasa. Pero la Shakira del, ¿cómo se dice? De la inauguración del Mundial, sí era ella, la original. Bueno, a lo mejor ya es un clon.
2: Las caderas no mienten.
1: Pero ni movió las hips. Ni siquiera movió las hips. Por eso la raza se empezó a poner loca así de que... ¿Qué? Dice, feliz viernes, Marceliquito y señor Locotrón. Yo también estoy muy emocionado de revivir el concierto de BTS y tener un after en el Borajae Fest. Borajae, así se pronuncia. Aunque sea el 26, hasta el 26, de verdad, que se hace un ambiente súper padre. ¡Qué emoción! ¡Wow! Y justo pusieron BTS. ¡Qué emoción! Gracias. ¡Ay, mi amor! Besos para ti, para todo el ARMY. ¿Qué es eso? ¿Qué es ese fest? ¿En dónde es? ¿Es aquí en Aguas? ¿Es en Ciudad de México? ¿En Guadalajara? No, imagínate. No, ¿por qué las limitas? ¿Qué o sea, ¿a ti qué te importa que compren un boleto y se larguen a Corea? Es más, ¡llévenme! Yo quiero vivir un K-dramita. Yo quiero vivir un K-dramita. No, tú...
2: ¿Qué? ¿Por qué no?
1: Hace ratito, déjenme les cuento. Hace ratito... Ya te caché. Dijo que todos los de BTS que estaban muy agradables de ver.
2: Ay, tú, a ver, dito, ¿qué tuviste?
1: Que a mí nomás me gustaba dos.
2: ¿Los demás estaban feos?
1: Sí, a mí no se me hacían como guapos. Porque he visto muchos K-dramitas y obviamente mis expectativas, este estilo de K-dramitas. Coreano, ponchado.
3: Diablos, señorita.
1: Bueno, igual vámonos a Corea.
3: ¡Desgraciado!
1: ¿Tú te agarras un BTS?
2: Ah, que no. Es una coreanita.
1: Tengo
2: muchos videos de coreanitas que están aquí en México.
1: Pero, pues... Güey, no vas a Monterrey. No vas a Guadalajara. Vas a andar yendo a Seúl. Dice Mercado, hola Marce, muy buenos días. Quiero compartir mi alegría porque el ARMY está de manteles largos. Mañana 13 de junio celebramos el Festa, el aniversario de BTS. Salud. Ay, mañana. ¿Y cuántos años cumplen, eh? Porque ya tienen rato los chicos. Ya no están tan chicos. Yo estaba ya aquí en magia cuando fue el boom del BTS. Te lo juro. Porque antes de BTS, lo que sonaba más era, agárrate, bachata. 20, entre 28 y 33 años. Ah, chavitos de mi edad. Dice, hola Marce, muy buenos días. Oye, ¿qué onda con la simbología de la Belly que hizo al inicio de su presentación? Ah, no vi, bebé. No vi. ¿Qué hizo? A ver, mándanos contexto sin pretexto. Dice, hola, pongan más K-pop. Ya BTS, no, hay más grupos. ¿Cómo de qué se les, como qué se les antoja, bebés? ¿Cómo de cuáles se les antoja? Ustedes pídanme los que quieran pedir de grupos, K-pop, música, canciones. Y acá Monitoreo se encarga de revisar sus Magiwatts uno por uno y agarra las canciones que más pidan o los artistas que más pidan. Por eso les digo todos los días, pídanme sus canciones para que las puedan poner en programación. Dice, a mí no me engañan, esa no era Shakira. Saludos, Marce, yo escucho Magia 101. Les digo que eran los lentes. ¡Qué gachos lentes le pusieron a Shakira! Dice, son guapísimos y carismáticos. Los sigues en sus redes y los amas porque los amas. A mí me caen muy bien los coreanos. Fíjense que desde que me metí al mundo de los K-dramas, yo soy fanática. Yo soy fanática y el próximo año sí espero ir a Seúl. Uf. Y ahí les cuento qué show. Ah, y voy ahí ya grabando, chicos. A lo lejos. O sea, no de forma grosera. Tú lo haces aquí. ¡Dale play, DJ!
4: Ayer haciendo push para que tu jefe la sacara. Y las playeras también.
1: Push-ups.
4: Procedió a sacarlas y no me gané ninguna.
1: ¡Ah, oh, bebé! Ay, ya ni me digas.
4: Y lo peor es que ni siquiera leíste mi mensaje. Qué triste.
1: Sí, es que eran los cinco primeros, bebé. Se me saturó el Magiwatts. Ni me digas que ayer salí y todos me estaban viendo feo que porque yo andaba regalando playeras. Pues sí. Pues sí. Yo sí tengo gente. Échale, échale.
5: Hola, Marce. Me llamo Julieta. Y tengo 6 años, estoy con mi mamá y ya casi cumplo 7.
1: ¡Wow!
5: Y
1: una buena
5: puedes
1: edad.
5: Poner la canción de
6: Ordinary.
5: Ordinary.
1: ¿Cuál quieres,
5: y
1: mamá?
5: ¡101!
1: ¡Saludos, mi amor!
7: Hola, ¿me puedes poner la canción de Golden? Saludos. A mi hermano.
1: Saludos. ¡Hola!
8: ¡Hola, Marce!
1: ¡Hola!
8: Te contaremos un chiste. ¿Cuál es el último animal acuático que llega al final? El delfín.
1: Ah.
8: Bueno, ahora, ¿qué le dije?
1: ¡Ríete,
8: ¿qué le
1: niquito!
8: Dice el papá pulpo a su hijo pulpo antes de cruzar la calle?
1: ¿Qué?
8: Dame la mano, dame la mano, dame la mano, dame la mano. Bueno, bueno, nosotros escuchamos Magia 101, pipi.
1: Saludos, corazones. Dice por acá Marce, Eriquito, muy buenos días. Cuidado, Eriquito. Si te funan las fanses de BTS, van a acabar con tu vida, tu futuro, todo. Así que cuídate. Un abrazo y buen fin de semana. Saludos del Willy. No, porque yo soy del Army.
9: Y yo también.
3: ¡Ah, carajo!
1: Me encanta esa canción. Dice, hola Marce, en primer lugar la selección mexicana. En segundo, buenos días. Oye, tú que todo lo sabes y si no lo inventas, sabrás si las pantallas que pusieron en Aguascalientes para ver el mundial será en todos los partidos o solo los de México. Creo.
9: Ayer pusieron el de Corea.
1: Todos, ¿no? No, sí, en todos, porque dice todos los días. Sí,
9: sí, ayer pusieron el de Corea anoche. Con media hora de retraso, pero.
1: Bueno, pero lo pusieron, güey. En lo que llegabas, te estacionabas.
9: ¿Dónde vamos?
1: No, pues aquí, güey. Aquí. Tráete unos churritos.
9: Que trae el delay por Corea, ¿no?
1: Ay, se me antojaron unos churritos. Dice, muy buenos días, Marce. Yo pensé que no había una canción peor que la de Julieta Venegas hasta que escuché la de Hooligan de BTS. Saludos a las ARMYs. ¿A poco no te gusta? Pero trae graciosada. Pau, pau, pau, pau, pau, pau, pau. Dice, hola Marce, buenos días. Yo también digo que hagamos un tour a Corea y podemos vivir un K-drama juntas. No permitas que Eriquito y tu esposo te limiten. Es libre de vivir el dorama más romántico de la historia. Y nos vamos a los bares de viejos chichones musculosos. Musculosos. ¿Has visto esos videos? Hasta me emocioné, güey. Hasta me trabé. Hay unos bares en Corea que me salen en TikTok de unos chicos coreanos musculosos.
3: ¡Ah, caray!
1: Pero yo quiero ir a Seúl por la cultura.
3: Eso no me lo esperaba.
1: No, está buena onda, está muy buena onda. La neta sí, ya debe ser otro mundo, ¿eh? Dice, amigos, pues es que mándenmelo por audio, no sé cómo se pronuncia. EXO con Blue, Henry, Big Bang. Ah, los de Big Bang sí los conozco y sí me gustan.
9: ¿De la universidad?
1: ¿No? Theory. Twice, Red Velvet. De Twice sí tenemos, creo. Aunque sea canciones pasadas, una franja en donde den a conocer a todos ellos. Y estaría bien, una hora de K-pop. ¿Verdad? ¡Ay, hermosura! ¡Dale play, DJ!
10: Hola, Marcelita. Hola, Riquito. Sí, la Shaki del Mundial. Sí, era la Shaki del
1: ¿verdad?
10: Mundial. ¿Verdad? Es que acuérdense que ya es una doñita. Sí, tal vez inyectó los labios, pero se veía muy linda. Yo quisiera ser como ella cuando sea grande. Saludos de la teacher.
1: Saludos, teacher. No, te digo que eran los lentes. Esos lentes le quedaban muy mal, güey. No le quedaban a su forma de la cara. Ya cuando se los quitó, ya todos pudimos ver su belleza real. Siento que fue eso. Dice, aburre ya BTS y Blackpink. ¡Ora! ¡Ora! Bueno, sí, pero sigan pidiendo sus artistas y las canciones que quieren de esos artistas. También este chico... No, el que estaba en Big Bang. Al que sacaron, al que salió en Squid Game. Sí, lo dije hace poquito. Este, el que hizo a Thanos en el Squid Game. Ese güey sacó nueva canción, tiene nueva canción. Ya la escuché, está buena onda. Ya me tengo que ir, ahorita regreso. 449-3292-101. No te me despegues, sigue contagiando la magia.
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6: Buenos días. Estas son las noticias más importantes de hoy. Enfrentamiento entre policías y encapuchados deja lesionados durante marcha antimundialista en Tlalpan. Hay al menos 3 detenidos. Pese a los obstáculos, madres buscadoras se manifiestan frente al Estadio de la Ciudad de México. Reportan 500,000 de asistentes al estadio y festivales futboleros de Ciudad de México. 100,000 personas acudieron al Fan Fest del Zócalo. Sheinbaum felicita a la selección mexicana tras su triunfo en el partido inaugural del Mundial. Gana 2-0 a Sudáfrica. Durante la inauguración del Mundial, en el Estadio de la Ciudad de México, una marcha encabezada por colectivos antimundialistas y estudiantes de distintas facultades de la Universidad Nacional Autónoma de México terminó en un enfrentamiento con elementos de la Secretaría de Seguridad Ciudadana, dejando varias personas lesionadas y al menos 3 detenidos. Madres y personas buscadoras se manifestaron durante la inauguración de la Copa Mundial de Fútbol. Tras cruzar puentes, avanzar en sentido contrario sobre calzada de Tlalpan, los familiares de personas desaparecidas llegaron a la cercanía del Estadio de la Ciudad de México y alzaron la voz.
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6: El gobierno de la Ciudad de México dio a conocer que 500,000 de personas acudieron a disfrutar del partido inaugural de la Copa del Mundo 2026 en distintos puntos de la capital. Al Estadio Ciudad de México asistieron 80,000 personas nacionales y extranjeras. La Secretaría de Gobierno de la Ciudad de México precisó que se implementó un operativo interinstitucional con la participación de diversas dependencias capitalinas en el Fan Fest que se instaló en el Zócalo capitalino, el cual tuvo una asistencia de 100,000 personas. Luego de asistir al Deportivo Hermanos Galeana en la Alcaldía Gustavo Amadero, la presidenta Claudia Sheinbaum Pardo felicitó a la selección mexicana por su victoria ante Sudáfrica en el partido inaugural de la Copa Mundial de la FIFA 2026. Gracias, continuamos con más noticias en breve. Yalma Arronte, BI Noticias.
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2: Debut del próximo rival. Ayer finalizó la primera ronda de la fase del Grupo A en la Copa Mundial y el próximo rival de México debutó con victoria. Triunfo con todo y remontada de Corea del Sur, 2-1 ante República Checa, por lo que el equipo asiático se coloca junto a México como candidato a liderar el grupo. Actividad mundialista. La actividad de la Copa Mundial continúa este viernes con doble cartelera correspondiente al grupo B y D. Todo comienza a las 13 horas cuando Canadá se enfrente ante Bosnia y Herzegovina desde Toronto y posteriormente a las 19 horas desde Los Ángeles. Estados Unidos hará lo propio ante Paraguay. Viernes de Grandes Ligas. El mejor béisbol del mundo no para y la gran cartelera de viernes arranca con dos partidos a las 16:40. Desde Pittsburgh, los Piratas reciben a los Miami Marlins y a la par en Washington, los Nacionales se enfrentan ante los Marineros de Seattle de Randy Arozarena. Antonio León, BI Noticias.
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1: No te me despegues, en un momentito llega el tren del meme y lo abordamos tú y yo juntos también. Más adelante, el tú qué opinas para que me des una humilde opinión y por supuesto el tema más conspiranoico. Prepárate porque tengo regalos para ti.

0: gusto saludarte el día de hoy en este viernes. Ya es viernes. ¡Qué rico! ¡Qué sabroso! Ayer ganó México. Hoy estamos exhaustos. Hoy estamos cansados. ¡Los Mayaquitos! ¿Sabían que el crush de Eriquito es Lupita TikTok? ¡Ay, no! ¡Ay, no! Estás haciendo un downgrade impresionante en tu persona. ¡Impresionante! Ya para hacer chiste va desde las 6 de la mañana, ¿eh? ¡Ay, no! ¡Qué horror! ¡Wake up! Pero yo soy Marcel Briones y me acompaña el pequeño gran Eric en los controles.
1: ¡Buenos días, wake uperos!
0: ¡Wake up! No te vayas a despegar porque el día de hoy abordamos el tren del meme.
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0: ¡Todos a bordo de este imperdible tren del meme! Y en noticias más amables, toda la semagia te he estado contando cosas horribles. Horribles, noticias terribles, noticias que dices tú, ¡ay! ¡Qué detestable! El día de hoy no, persona. El día de hoy no, Weiko, pero el día de hoy te traigo una noticia que está re buena onda, porque una persona fue a buscar a su perrito perdido a un matadero y terminó salvando a más de 2,000 perrijos. ¿Te imaginas? El sueño, güey. El sueño, llegar a tu casa y que te reciban así 2,000 perritos. No, no, no, porque vas a tener un asistente robot que limpie cacas. Ese es mi sueño. Hagan un asistente robot que limpie cacas. Ya con eso sería feliz. Dice, esa es la historia de Wang Yan. En el año 2012, su perrito desapareció y desesperado por encontrarlo, terminó buscándolo adentro de un matadero en China.
3: ¡Oh, my God!
0: A su mascota nunca la encontró. Pero lo que vio ahí adentro lo dejó tan horrorizado que no pudo mirar para otro lado. Compró el matadero, lo cerró y se gastó todo en transformarlo en un refugio para animales rescatados y maltratados. Se quedó sin dinero y un poquito endeudado, pero esa búsqueda desesperada terminó salvando a más de 2,000 perritos de una muerte segura. Esto pasa en China en el año 2012 y como esta persona hay muchas, siento que no se le da mucho a veces el foco a los rescatistas. Aquí mismo, en Radio Grupo, tenemos dos compañeros que rescatan animalijos. Dos. ¿Cómo no sabes? Una viene todos los días y el otro con el trabajo ahí abajo. No se vale, Eriquito. ¿A poco no lo sigues en sus redes? ¡Ah, no! Vela rescata gatitos, güey. Y les da de comer en la calle, güey. O sea, él, literal, todo lo que le dan extra de aquí, lo gasta en comida y en esterilizaciones para sus mascotas. Y la Pisti, Jesús Cristi, ella rescata cualquier animal que se le cruce. ¿Sí? Lo que odia de los humanos, ama a los animales. Dos de nuestros compañeros de aquí de Radio Grupo, bueno, que conozco y que sé, rescatan animalijos. No se da tanto este foco porque realmente no se da. O sea, el tema de los rescatistas se conoce. De repente ves una que otra publicación. Se publican perritos, gatitos, animalijos que están en un estado, pues, de resguardo para darlos en adopción a una familia responsable. Pero hasta ahí. Pero no conoces realmente la gran labor que se hace detrás de todo esto. El dinero que se gasta detrás de todo esto. Porque a muchos de ellos, pues nadie les paga. Es dinero de ellos que utilizan para esta labor. Qué fuerte, ¿verdad, güey? Qué fuerte.
4: Eso es verdad.
0: Y qué corazón tan inmenso debes de tener para decir, no importa si hoy no como, mis 300 perrijos van a comer.
5: Claro que
0: es. Recuerden, se los digo seguido, un animalijo cualquiera, un pez, un saltamontes, güey, un gusanito, cualquier animalijo que tengan es una responsabilidad. Tienen que darle de comer, tienen que bañarlo, tienen que cuidarlo, tienen que investigar acerca del animalijo. Conozco gente que compró terrarios para tener iguanas, geckos, etcétera. Y terminaron vendiéndolos porque no tenían ni idea de cómo cuidarlos o cómo ambientarlos. ¡Es horrible! Fíjate, qué fuerte. Así que el día de hoy te cuento una linda noticia del año 2012 en China. Esta persona que perdió todo, pero ganó 2,000 de sus mejores amigos. ¡Qué lindura! El día de hoy abordamos el tren del meme.
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0: 8-17.
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0: 826.
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1: Güey, qué pedo, dame tu lado humilde opinión. 449-3292-101. Que Eriquito les quiere mandar unas fotos. Sí, es cierto, Eriquito. Di bien. Que si quiere una foto encuerado.
2: Horrible.
1: De Eriquito. Oigan, el día de hoy la ¿qué? La mejor nada humilde opinión va a ganar. Tengo regalos que no he dado. El día de hoy, en este momento, se van dos mini ventiladores. ¡Dos! En este momento, dos mini ventiladores por parte de mis amigos de La Placita. Únicamente a la persona que me mande su opinión menos humilde a través del MagiWatts 449-3292-101. Oigan, se descubrió una escultura egipcia de más de 3,000 años que, ¿sabes a quién se parece? A Michael Jackson. ¡Qué chema! Sí, real, real. O sea, la foto la puedes encontrar en internet y yo la veo y digo, güey, sí es. Una escultura egipcia de más de 3,000 años volvió a hacerse viral porque muchos usuarios aseguran que tiene un sorprendente parecido con Michael Jackson. La pieza está exhibida en el Museo de Chicago desde 1988 y representa a una mujer del Antiguo Egipto y sigue generando debate en redes sociales. Yo estoy viendo la foto, ve esto. Dime si es o no Michael.
3: Así parece.
1: Está igualito. Está igualititito.
3: Ya,
1: el último Michael. La última era de mi queridísimo Michael. Se parece cañoncísimo. Checa las imágenes, búscalas en Google y pues, güey, dime qué opinas acerca de esto. Yo sí digo que es un viajero en el tiempo, güey. Claro. Sí, sus pasos de baile. Ay, te extrañamos, Michael Jackson, como tú. Ninguno. Dime, Wake Up, pero ¿tú qué opinas?
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0: 8:38.
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1: ¡Los bellaquitos!
2: Ay, no, es que estás brutal, Eriquito, estás brutal. ¿Hoy quién juega?
3: Hoy juego
2: mundial. ¿Ah, sí?
3: Sí,
2: hoy, a la 1 de la tarde, Canadá contra Bosnia y Herzegovina. ¿A quién le vas?
3: A Bosnia.
2: Yo le voy a Canadá. Y a las 7 de la noche, Estados Unidos contra Paraguay. ¿A quién le vas?
3: Paraguay.
2: Estados Unidos. Es que tenemos que ir en contras, güey. Sí, okay, no le podemos ir al mismo. Luego el grupo A, Corea del Sur contra Chequia. ¿Qué es Chequia? Ah, sí, fin, ayer. Ah, sí, cierto. Entonces hoy nada más dos, a la 1 y a las 7 de la noche. Entonces yo le voy a Canadá y Estados Unidos. Y tú le vas a Bosnia y Herzegovina y a Paraguay. Payagüey. Paraguay. Muy bien, muy, muy bien. En este momento tengo tus pases dobles para que te vayas a Cinépolis. Y el tema más se cambia por el tema más regalos. Sí, me gusta dar a manos llenas. Y más que nada porque se me olvidó regalarlos hace rato. Te los regalo en este momento, pero ¿qué tienes que hacer? Me tienes que llamar 910-3501 y decirme a quién le vas en los partidos del día de hoy. ¿A quién le vas en los partidos del día de hoy? Si me convences... Ah, no, no es cierto. Ya nada más con que me digas eso. Pero tienes que llamarme. Número telefónico 910-3501. Tengo pases dobles para que te vayas a Cinépolis, Altaria, a la función que quieras, a la hora que quieras. ¿Quién es en el 910-3501? Hola, hola.
4: Hola.
2: Hola, ¿cómo te llamas?
4: Karen.
2: Hola, Karen, ¿cómo estás?
4: Muy bien, gracias. ¿Y tú?
2: Muy bien, feliz de que me hayas llamado el día de hoy. Karen, ¿a quién le vas?
4: Pues a Canadá.
2: Ey, ¿y en el segundo de Estados Unidos y Paraguay?
4: A Corea, los coreanos.
2: ¡Hora! ¡Hora! ¡Corea jugó ayer, Karen!
4: ¡Hora! ¡Hora! Ah, pues a Paraguay, Estados Unidos.
2: Mira, ve, a Paraguay. ¿Por qué a Estados Unidos no?
4: No, porque pues ahí está... El Trump.
2: Eso. Es una gran respuesta, ¿eh? Muy bien, Karen, ya ganaste tu pase doble para que te vayas a Cinépolis. A Cinépolis Altaria, a la función que quieras, a la hora que quieras. ¿Qué peli quieres ver?
4: Quiero ver la de Toy Story. Ya va a salir, ¿no?
2: Sí, ya sale la próxima semagia. ¿Sí? Sí, bebé. Sale la próxima semagia. Muy bien, pues disfrútalo. No te me despegues y no me cuelgues para tomar todos tus datos. Grítale súper fuerte. ¿Qué estación de radio escuchas?
4: Magia 101.
2: Ahí está.
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0: Estoy conectado contigo en un viernes en fin de semana después de que ganó la selección mexicana. Y hablando de la selección mexicana, ¿qué crees? Enfrente de mí tengo playeras. Playeras de la selección mexicana para el mundial. ¿Quieres participar? ¿Quieres la tuya, Magi? ¿What's preparado? Se va en esta hora. Vamos a empezar bien este fin de semana. 449-3292-101. Y ahí te va. Si aparte no tienes plan para tu viernes, ya tengo tu plan. Se llama Cinépolis Altaria. Tengo pases, pases dobles para que te me lances día, hora, función que a ti se te antoje. Tú entras como en tu casa, ¿cómo le haces? Conectado siempre en Magia 101. Mi nombre es Víctor Lugo y te acompaño de 9 de la mañana a 1 de la tarde, siempre conectados. Por mientras, es Dominic Fake, Baby Doll. Más música en Magia 101. Buenos días. 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

0: 99.
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Más música en Magia 101. Joe, End of Beginning. Oye, tú y yo estamos conectados a través del MagiWatts. Anótalo. 449-3292-101. Por acá me están llegando un buen de mensajes. Número con terminación de 9065. Hola, Víctor. Quiero participar por la playera de México. Contexto. Si apenas estás conectando, te tengo buenas noticias. Si aún no tienes tu playera de la selección mexicana en Magia 101, tenemos tu playera. ¿Para qué? Para que disfrutes el mundial como se debe. ¿Cuál es el secreto? Escuchar Magia 101. Y hagamos una cosa. En mi siguiente intervención lanzo dinámica, así que conectado. También por acá me pone Aidan, Mick, hermano, ya estoy conectado, feliz fin de semana. Ojo, primer viernes mundialista, tenemos toda la actitud. También por acá Malena me pone, Víctor, yo quiero esa playera. También Sergio por acá me pone, quiero playera y también quiero pases para Cinépolis, bien importante. Como es fin de semana, tengo tu plan perfecto, que te me lances a Cinépolis Altaria. Día, hora, función, que a ti se te antoje, pero acompañado, pases dobles. Así que en la siguiente intervención, lanzo dinámica. ¿De qué? Es sorpresa. Por mientras, es Ariana Grande, Positions, más música en Magia 101. Buenos días.

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15: ¿Qué tal? Buenos días, bienvenido a la información. Inició el Mundial 2026 y el Estadio Azteca ingresó a la historia al convertirse en el primero en recibir la inauguración de tres Copas del Mundo. El espectáculo artístico comenzó con un pasaje prehispánico donde entre tambores se dio la bienvenida.
16: El fútbol nos une a todos.

Luego apareció Maná con la melodía Oye mi amor para abrir el elenco musical. Continuaron Danny Ocean, Los Ángeles Azules con Belinda, J Balvin y Ryan Castro. Y además la colombiana más futbolera, Shakira, quien apareció en la cancha al lado de Burna Boy para interpretar Dai Dai, la canción oficial del Mundial.

0: Alejandro Fernández entonó el himno nacional mexicano. En el juego, México venció 2-0 a Sudáfrica ante un estadio repleto de espectadores ilusionados con el triunfo del tricolor, pero se quedó corto luego de fallar varias ocasiones de gol. Julián Quiñones y Raúl Jiménez marcaron los tantos de la victoria, que provocó festejos en grande en el Ángel de la Independencia de la Ciudad de México y en la Minerva, en Guadalajara. Al final del juego, el técnico Javier Aguirre no quedó satisfecho, pues el conjunto azteca pudo golear a los africanos, sobre todo cuando en los minutos finales jugaron con 9, tras las expulsiones de Sitole al 49 y Schwan al 84.
1: Quizá un golecito más debemos haber llevado a la primera parte. Ya la segunda parte, pues, la expulsión cambió un poquito todo. El segundo gol también, nos relajamos un poquito y nos dedicamos a conservar la pelota. Y yo creo que los cambios eran la intención de mayor profundidad. No se logró el objetivo y, bueno, al final no está mal empezar con el pie derecho en una Copa del Mundo. El primer tiempo estuvimos bien. Yo creo que hicimos un gol, podemos haber hecho otro más, pegó en el palo, falló una Brian ahí. Y luego la segunda parte, sí, con el gol quizá nos relajamos, la expulsión, y no había manera. Buscábamos profundidad con la hormiga, con sangre joven, con Morita, con Mino Vega, y no había manera.
0: Lo malo para el tricolor es que César el Cachorro Montes fue expulsado al minuto 92 y se pierde el siguiente encuentro. Cabe mencionar que por primera vez la selección mexicana ganó un partido en la inauguración de un mundial, pues en 7 aperturas no conocía el triunfo.
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0: El Estadio Guadalajara recibió su primer juego de Copa del Mundo, con una gran entrada de aficionados y con miles de europeos y asiáticos presentes en las tribunas. Corea del Sur tuvo que remontar para vencer a Chequia 2-1. Ladislav Krejci abrió el marcador por Chequia, pero con los tantos de Wan In-beon y Oh Yeon-ju, los coreanos le dieron la vuelta para apuntarse el triunfo. La afición disfrutó de principio a fin el partido, con cánticos sobre todo en apoyo a los coreanos, y la afición respaldó precisamente el triunfo asiático.
5: Muy bueno, pero esperábamos el empate para que nos ayudara a México a quedar en primero. Sí, está bueno, buen ambiente, todo muy bien.
6: Excelente, muy buen ambiente, y Corea me encantó, jugó muy bien.
7: ¿Le iba a Corea?
6: Sí, a Corea, apoyándolos.
7: ¿Qué le pareció el juego?
8: Me pareció muy bueno, los goles correctos y sobre todo porque pasé 2-1 que ganaba Corea.
7: ¿Qué es lo que más te gustó?
8: El partido, estuvo bueno, los goles, el ambiente, buenísimo, mexicano.
7: ¿Le ibas a Corea?
8: Sí.
0: En total acudieron 44,985 espectadores. Llamó la atención la presencia de aficionados de otros países como Ecuador, El Salvador, Alemania, Inglaterra y más. Vamos ahora con el tema de la mujer en el Mundial de Fútbol.
9: Durante décadas, el Mundial fue un escenario reservado exclusivamente para árbitros hombres. Sin embargo, la historia comenzó a cambiar y hoy, en el Mundial de 2026, esa transformación sigue escribiendo capítulos memorables. El primer gran paso llegó en Qatar 2022. Por primera vez en los 92 años de historia del torneo, la FIFA incluyó a mujeres dentro del cuerpo arbitral. El momento que marcó un antes y un después ocurrió el 1 de diciembre de aquel año. La francesa Stephanie Frappart se convirtió en la primera mujer en dirigir un partido de una Copa Mundial masculina. 4 años después, el Mundial de 2026 reafirma ese camino. La FIFA integró a 6 mujeres dentro del grupo de oficiales que imparten justicia en la máxima fiesta del fútbol. Entre ellas la mexicana Katy Itzel García, una árbitra que ha roto barreras en la Liga MX y que ahora representa el orgullo del arbitraje nacional en la Copa del Mundo. porque en la Copa del Mundo la autoridad ya no tiene género, tiene preparación, carácter y capacidad de tomar decisiones bajo la presión más grande del fútbol. Notisistema, Pablo Ayala.
0: En la agenda para el día de hoy, segundo día de actividades del Mundial, Canadá enfrentará a Bosnia a la 1:00 p.m, hora centro, y Estados Unidos contra Paraguay. Gracias, buenos días. Control técnico, Carlos Flores, en este micrófono, Martín Navarro Vázquez.
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Shakira y Burna Boy, Dai Dai. Andamos bien FIFA, si te lo adelanté. Enfrente de mí que tengo playera, playera de la selección mexicana, cortesía de Magia 101. ¿Aún no tienes la tuya? Bueno, estás justo a tiempo. En este momento lanzo dinámica. Llama y Whats 449-3292-101 para que te puedas llevar una de las playeras de la selección mexicana, cortesía de Magia 101. En este momento, Magi Whats 449-3292-101. Nota de voz diciendo las palabras mágicas. Víctor, yo escucho Magia 101. Tu nombre y tu canción favorita, ya. Si no tienes tu playera de la selección mexicana, vienen los partidos, ¿eh? El siguiente jueves tenemos partido y tienes que tener tu playera de la selección mexicana. En este momento, nota de voz diciendo las palabras mágicas. Víctor, yo escucho Magia 101. Tu nombre y tu canción favorita. Antes de acabar esta hora, sale ganador o ganadora al aire. Por mientras, Time to Is Justin Bieber y Nicki Minaj. Beauty and the Beat en Magia 101. Buenos días.

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0: 954.
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0: Más música en Magia 101. Dua Lipa, Houdini. Antes de pasarnos una transmisión especial con mi bebecita Marce Briones, vamos a sacar ganador o ganadora de playera de la selección mexicana. ¿Aún no tienes la tuya? En Magia 101 tenemos tu playera de la selección mexicana. Número con terminación 8986. Seguiste las indicaciones. ¿Cuál era? Nombre, tu canción favorita y obviamente las palabras mágicas. Yo escucho Magia 101. Ya ganaste.
1: Víctor Lugo, ¿eh? Yo escucho Magia 101. ¿Eso? Mi nombre es Jonathan Muñoz. ¿Sí? Y mi canción favorita es Country Star de One Republic.
0: Ya ganaste.
1: Espero poder ganarme esa playera de México y apoyar a la selección.
0: Pues, ¿qué crees, Jonathan? Vas a poder apoyarla como se debe gracias a Magia 101. Si tú como Jonathan también quieres la tuya, no te me despegues por nada del mundo. Sigue escuchando Magia 101. Ahorita nos escuchamos.
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1: Amigos de Magia 101, qué gusto saludarlos otra vez de nueva cuenta. 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

0: 8. Es nueva y ya está en Magia 101. Passenger, Alex Warren. Música está en Magia 101.
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1: 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Te voy a dejar con esto que se llama Back to Friends. Lo escuchas en Magia 101.

0: 319.
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Te dejo con Telepatía, más música en Magia 101.

0: 32.
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Acabas de escuchar The Cure de Olivia Rodrigo en Magia 101. 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Bien padres con este Mundial 2026. 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Te dejo con esto que se llama Love Yourself. Lo escuchas en Magia 101. 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

0: 1345.
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1: Vamos a escuchar Swim de BTS con dedicación especial para todo el ARMY que nos está escuchando en este momento. Besos para todos ellos. 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Muchísimas gracias, HEB, por tenernos de regreso a Magia 101 en estas transmisiones especiales. No te me vayas a despegar y pídele tu canción favorita a Víctor Lugo porque viene Línea Interactiva 449-3292-101. Mando tu Magi WhatsApp y listo, Víctor te pone la canción que tú quieras, la que más te guste. ¿Sientes el bajo, Víctor Lugo? Saludos para Víctor en cabina. Gracias a Víctor Camionetas que está por acá. Gracias a HEB Sur de Santa Mónica. Y pues nada, yo los escucho el día lunes en punto de las 6 de la mañana en el Wake Up de Magia 101. Más música.

0: 10:56.
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1: 11 de la mañana en el reloj. Es viernes, es fin de semagia mundialista. ¿Qué canción necesitas? Conecta, así como lo está haciendo por acá Lorena. Víctor, buenos días. Te puedo encargar lo más nuevo a cargo de Alex Warren. No sé cómo se llama Passengers. Ale, lo digo Lore. Y lo escuchas en Línea interactiva. Complacida. 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

0: ¿Te gustó, verdad? Es nueva, es a cargo de Alex Warren Passenger. Lo escuchaste primero en Línea Interactiva de Magia 101. ¡Es viernes! ¡Feliz fin de semana! Pero no es cualquier viernes, el primer viernes del Mundial. ¿Qué canción necesitas? Mi nombre es Víctor Lugo y te complazco siempre, todos los días, 11 de la mañana, tú y yo tenemos una cita, Línea Interactiva. A ver, conecta, a ver, por acá justo Alexis me estaba diciendo, Vic, te odio cada vez más por tu culpa, por andarte escuchando el sábado en un control de Chirey. Ya me compré mi nueva YQ5. Oye, Chirey, espero mi comisión, ¿eh? También por acá tengo mensaje de Pepe. Víctor, buenos días. Ya que andamos en ambiente mundialista, ¿te puedo encargar, por favor, la canción de Pitbull, la de We Are One? La escuchas en Magia 101. Complacido, Pepe.
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8: Conecta desde celular, en la radio o directo de tu Alexa. Tu viernes tiene magia. Tú y yo estamos conectados. Hazte notar a través del MagiWatts. ¿Qué canción quieres escuchar este viernes? ¿Con qué canción quieres arrancar tu fin de semana? Conecta así como lo hace Karen.
9: Hola, Víctor. Muy buenos días. Soy Karen Oropesa. ¿Me podrías complacer con la canción de Luna de Facebook, por favor? Sí. Y un saludo para todos los de cabina.
8: Muchas gracias, Karen. Complacida en línea interactiva de Magia 101.

0: The Fade, ahora nos vamos a pasar con Lola Young. Pero primero, Val, feliz cumpleaños, Valeria. Es Mari quien conecta con la siguiente nota de voz.
1: Hola, Víctor, buenos días. Morning. Escucho más 101.
2: ¿Me podrías poner la canción de Messi? Claro. Lola Young, con saludos para mis primos que te escuchan desde California.
0: Un abrazo, chicos.
2: Muy especiales para mi prima Valeria, que hoy cumple sus 14 años.
0: ¡Feliz cumpleaños, Val!
2: De su tía Mari, de Edgar y Camila. Muchas gracias.
0: Complacidos.
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2: 11.20.
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1: Yo lo sé, te entiendo. Trabajar en viernes no debería ser legal. Pero mira, ¿qué te digo? Nos tocó. ¿Conectas desde la chamba? Haz un cambio. Conecta conmigo. No importa que estés en la chamba. Eso puede esperar. Tú y yo estamos conectados. Pídeme tu canción. A ver, justo desde la chamba, Miguel Mike conecta. Saludos, Víctor, desde Las Vegas. Soy de Aguascalientes, pero trabajo en una agencia del gobierno en Estados Unidos. Y aquí en la oficina, todos los días, siempre escuchamos Magia 101. Mis compañeros no hablan español, pero ya son fans de la estación. Un abrazo hasta allá, mi querido Mike. También por acá tengo a Marcos. Víctor, saludos a todo el equipo de AT&T, sucursal convención, que todos los días los escuchamos. Un abrazo, chicos, que sea una gran jornada laboral. También por el Magiwatts, a petición de Dani, de Frida y también de Aidan, es momento de escuchar a Shakira. Waka Waka en línea interactiva de Magia 101. Complacidos.

0: Nathan, es tu hora de brillar por el Magi Watts. Conecta con la siguiente nota de voz.
1: Nathan, ¡vale! Yo escucho Magia 601.
0: Eso.
1: La canción de Baby Gata. Mi nombre es Elian. Saludo para todos.
0: Te voy a poner Sad Girls. Es lo más nuevo a cargo de David Guetta y Bibi Rexha en Magia 101. Complacido.
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2: 11:30.
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8: A ver, es que esto es súper importante. Recuerda, la canción que me pidas es literalmente el mood que estás marcando para tu fin de semana. ¿Necesitas reggaetón? Pídemelo. Conecta así como le está haciendo Kenia. Morning, Víctor. Oye, quisiera escuchar por favor la canción de Bad Bunny, la de Nueva York. Hace mucho que no la escucho. Ya la escuchas en línea interactiva de Magia 101.
2: Complacida, Kenia.
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0: La siguiente canción no te lo esperas. Y de corazón espero que no tengas saldo. Escucha nada más el rolón que me está pidiendo Malena con la siguiente nota de voz.
1: Hola, hola, ¿qué tal, Vic? Buen fin de semana. Por fin, viernes. Te podrías complacer con la de Reuso de Dani Ocean. Abrazote. Gracias, yo escucho Magia 101. Bonito fin, bye.
0: Igualmente, complacida.
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1: 11:37.
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13: La pasión del fútbol, la pasión del mundial en una sola estación, en Magia 101. Recuerda, estamos pero en modo FIFA activado cañón. ¿Por qué? Porque nosotros tenemos pases dobles para Gigante Fan Zone, la zona exclusiva de Magia 101. ¿Quieres ver todos los partidos de la selección mexicana? Con Magia 101. ¿Quieres tu playera de la selección mexicana en una sola estación? En Magia 101. Recuerda, todos los días estamos haciendo dinámica. Hace un ratito lancé ya dinámica para playera de la selección mexicana. ¿Tú qué dices, mi Rubas? ¿En un rato sacamos otra dinámica o qué? Sí, ¿no? En un ratito sacamos otra. Estate muy, muy al pendiente. Y ojo aquí, si tú quieres que el Magic Team vaya a tu escuela, a la escuela de tu hijo, recuerda que tenemos el Futbolito Radio Grupo. Hace unos minutos justo estuvimos allá en el Colegio Villalobos. Se puso increíble. ¿Qué escuela sigue? Conecta por el MagiWatts. Ahora, como andamos en modo FIFAs, a petición de Leo y también de Manuel, es momento de escuchar lo más nuevo a cargo de Shakira y Burna Boy.
14: Víctor, soy Leo.
13: ¿Qué onda, mi Leo?
14: ¿Me podrías poner la canción de Dai Dai? Gracias.
13: Claro.
15: Hola, Víctor. Buenos días.
13: Soy Manuel. Manuel.
15: ¿Me podrías poner la canción Dai Dai de Shakira? Shakira, gracias, bueno, bonito fin de semana y saludos para mi mamá.
13: Complacidos.
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Ahora, los controles de cabina son de Edgar. Buenos días, Víctor. ¿Me puedes complacer, por favor, con la canción de inglés en Miami de Raguayana? Es lo que necesito en este fin de Semagia. Edgar, complacido.

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2: 11:49.
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1: Army, ¿qué pensaste? ¿Te iba a dejar fuera de línea interactiva? Por supuesto que no. Por si no lo sabes, hoy no es cualquier día. 13 años de carrera de BTS. Y sí, si eres parte del Army, esta petición te interesa. A petición de Mari, de Areli y también de Van, es momento de escuchar a BTS. Permission to Dance en línea interactiva de Magia 101. Complacidas. Esta

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2: 11.56.
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13: Esa es mi chamba. Tú decides qué canción pedir y yo simplemente te complazco. Eso es todo. Es un trabajo en equipo. Conecta por el MagiWatts. Recuerda, es fin de semana magia. ¿No te habías dado cuenta? Es viernes. Disfrútalo. A ver, por acá tengo mensaje de número con terminación 6152. Edgar, saludos mi Víctor. Saludos, hermano, a todos los chicos de Magia 101. Siempre los escucho desde San Luis Potosí. Me pueden complacer con la canción del Bougueto cuando no era cantante. Un abrazote, mi Vic. Excelente fin de semana. Igualmente, hermano. Víctor, buenos días. Este es mensaje de Carlini. Excelente viernes. Oye, ¿me puedes complacer con la canción de Con Calma de Daddy Yankee? Estamos en modo fin de, muy a gusto escuchando Magia 101. Besos de parte de Carlini. Un abrazo, mi Carlini. También por acá tengo notas de voz de Vero y también de Ángel.
14: Hola, Vic, buenos días. ¿Cómo
15: Morning,
14: estás?
15: Mi Vero.
14: Espero que te encuentres súper. ¿Me puedes poner, por favor, la canción de Perlas Negras?
15: Sí,
14: gracias,
15: claro.
14: Saludos y bendiciones.
15: Sale más adelante.
16: Vic, ya que desde ayer me andan ganando todo. No te creas, Vic.
15: Qué rola, mi Ángel.
16: ¿Me puedes complacer con algo de David Guetta? La
15: ¿sí?
16: de Memories.
15: Claro, hermano.
16: Ánimo, Vic. Escucho Magia 101.
15: Complacida.
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0: Hasta aquí Línea Interactiva. Sigue pidiendo tu canción favorita por el MagiWatts. Recuerda, Línea Interactiva es a las 11 de la mañana y a las 4 de la tarde. Desde Aguascalientes, México.
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2: Recuerda, todos los días, de lunes a sábado, siempre en Magia 101. Tienes tu plan para el fin de semana, entre semana y sobre todo el viernes. ¿Por qué? Enfrente de mí tengo pases. Pases dobles para que te me lances día, hora, función que a ti se te antoje a Cinépolis Altaria. Y efectivamente, adivinaste, se van en esta hora.
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0: Bring Your Love, Sabrina Carpenter featuring Madonna.
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0: ¿Te das cuenta? Disfrútalo. Hay más música en Magia 101. Es Madonna y Sabrina Carpenter, Bring Your Love. Lo escuchaste en Magia 101.
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0: 12 de media con 7 minutos. Sigo conectado contigo en mi última hora de programación automágica. Te adelantaba. ¿No tienes plan para el fin de semana? Ya tengo tu plan. Enfrente de mí tengo pases. Accesos dobles para que te me lances día, hora, función que a ti se te antoje a Cinépolis Altaria. ¿Cómo le vas a hacer? MagiWatts preparado. 449-3292-101. En esta hora, en cualquier momento, lanzo dinámica. Así que siempre, tu estación favorita, la estación en la que siempre tiene que estar tu radio, Magia 101. Por mientras, son Raguayana y Manuel Turizo, inglés en Miami. Más música en Magia 101. Mucha atención. 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

0: 12-11.
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0: 12:19.
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BTS 2.0. 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Muy importante, mucha atención. En mi siguiente intervención lanzo dinámica, así que preparado el MagiWatts al lado de ti. 449-3292-101. Es viernes, es fin de semana, magia, te quiero consentir. Por mientras, Linkin Park y Emptiness Machine. Más música en Magia 101.

0: 1227.
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0: Ya, prepárese, Magiwatts. Más música en Magia 101. Fade, Luna, ¿por qué el Magiwatts, Víctor? ¿De qué estás hablando? Apenas estoy conectando contigo, bien importante. Enfrente de mí tengo pases. Pases dobles para que te me lances a Cinépolis Altaria. Día, hora, función que a ti se te antoje. Literalmente tú vas a llegar como en tu casa. ¿Cómo le haces? Ya, Magiwatts, 449-3292-101. En este momento me tienes que mandar nota de voz diciendo las palabras mágicas. Víctor, yo escucho Magia 101. Tu nombre y tu canción favorita. Más fácil no se puede. No tenías plan para el fin de semana, Magia. El plan es Cinépolis Altaria, cortesía de Magia 101. 449-3292-101. Por pase doble para Cinépolis Altaria, me tienes que mandar nota de voz diciendo las palabras mágicas. Víctor, yo escucho Magia 101. Tu nombre y tu canción favorita. Ganador o ganadora sale al aire en mi última intervención. Antes de despedirme, mucha suerte. Sigues escuchando Magia 101. Súbele.
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0: 12:36.
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Kenia, oh, ruleta rusa. 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Ahora te dejo con Ariana Grande, Hater and Made You Love Me, nuevo acto de magia en Magia 101.

0: 1246.
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0: 1251.
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0: Toda la pasión de este mundial, de este fútbol en Magia 101. Shakira, Dai Dai, Burna Boy. Oye, bien importante, el plan de fin de semana Magia siempre lo tienes en Magia 101. ¿Cuál era? ¿De qué estás hablando, Víctor? Tengo pases, pases dobles para que te me lances día, hora, función que a ti se te antoje a Cinépolis Altaria. ¿Cómo fue la dinámica? Por el MagiWatts me tuviste que haber enviado una nota de voz diciendo las palabras mágicas. Bien importante, yo escucho Magia 101, tu nombre y tu canción favorita. Si te faltó alguna de estas tres opciones, suerte para la próxima. Si lo hiciste bien, si lo hiciste en tiempo y forma, mucha atención. Número con terminación 9865. Ya ganaste.
1: Víctor, yo escucho Magia 101. ¿Sí? Soy Héctor Miguel. ¿Sí? Mi canción favorita, Perlas Negras de Natanael.
0: Héctor Miguel, ya ganaste. Si tú como Héctor Miguel también quieres ganar, no te me despegues por nada del mundo. ¿Por qué? Porque tenemos más pases dobles para Cinépolis Altaria. Tenemos kits de la carnita asada para el Día del Padre, cortesía de Obrador San Pancho y Magia 101. Tenemos mini ventiladores, cortesía de Magia 101 y La Placita. Y tenemos playeras de la selección mexicana. Ah, y bien importante, la siguiente semana Magia hay partido de la selección mexicana. Y obviamente en Magia 101 vamos a tener accesos. Pases dobles para Gigante Fan Zone, cortesía de Magia 101. ¿Qué te digo? Te queremos consentir solo en una estación, en Magia 101. Gracias por conectar conmigo en este viernes. Mi nombre es Víctor Lugo y tú y yo mañana sábado conectamos a partir de las 8 de la mañana. Por mientras, Enemy, Imagine Dragons, más música en Magia 101. Hasta mañana.

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2: ¡Hello! ¿Cómo estás? Es fin de semana y lo vamos a gozar con el Time Twist. Además, tengo aquí para ti tus pases dobles de Cinépolis, tu mini ventilador de Magia 101 y kits del Día del Padre que son muy fáciles de ganar. Para comenzar con la programación, Selena Gómez. Esto es Bad Liars.

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2: ¡Aló, aló, aló! La 1:05, Fer Vega al aire contigo. Qué gusto saludarte en este fin de semana, viernes 12 de junio, ya la 1:05, y seguimos compartiendo más música, seguimos con ustedes totalmente en vivo y seguimos gozando de este mood futbolero. Es el segundo día del mundial. El día de ayer estuvimos en la Excedra, la pasamos muy bien. Estuvimos regalando grandes jerseys de la selección, muy chulos, por cierto. La filononona que se nos juntó. Bueno, ya llevaremos más premios y más sorpresas. Y ojo, te decía, tengo aquí tu kit del Día del Padre. Sí, porque también vamos a chequear a los papis. Claro que sí, como se debe. Tengo aquí tu mini ventilador para que lo puedas personalizar con Magi Stickers, que también están muy chulos. Yo ya pegué los míos, pero en mi celular. Y pases dobles para Cinépolis. Ojo, vienen buenas películas. Se acerca el estreno de Toy Story. Y por ejemplo, ahorita ya está en cartelera Backrooms. Yo todavía no la veo, pero le están diciendo cosas muy bellas, muy buenas, sí, muy buenas a esta película. La crítica la está amando. Pero vamos por más música. Y claro, recordarte que te puedes sumar a través del MagiWatts 449-329-2101. Vamos a seguir platicando de este mood futbolero, pero vamos a escuchar la siguiente canción. Ariana Grande y Seth. ¿Te acuerdas de esta rolita? No es de los inicios de Ariana Grande, pero sí de estas grandes canciones que lanzó años atrás y que le ayudaron muchísimo a aumentar su popularidad. Es Break Free lo que escuchas en el Time Twist. Más música en Magia 101.
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1: Nos pusimos un poco rockeros, nada más un poquito. Aunque si los quieres volver a escuchar a Linkin Park, pídelos ya, porque también hay complacencias en el Time Quiz. ¿Cómo? A través del Magic Watts 449-3292-101. Y también a través de este número tú participas en nuestras distintas dinámicas. Así que guarda bien el número Magic Watts 449-3292-101. Y por si fuera poco, también por ahí, cuéntame, en este mundial, ¿la selección de México va a llegar hasta fase de grupos, octavos, cuartos? ¿Campeones acaso? Ayer en la Excedra uno me dijo que iban a ser campeones, espero no me haya mentido. ¡Es hombre! Entonces yo le creo. Yo le creo porque es de mi raza. Bueno, pero ¿tú qué dices? ¿En ese mundial México va a llegar hasta qué fase? Comunícate ya a través del Magic Watts. Y mientras lo haces, One Direction. Ellos nos dicen también otros hombres que prometen cosas y que sí cumplen. Porque ellos nos dicen que esa es la mejor canción de todas. Best song ever y suena genial. En el Time Twist de Magia 101.
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2: 1:20.
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a una lady como tú y lo escuchas en el Time Twist de Magia 101. 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Además, también, ahorita estamos platicando de Cubeles, que tú cómo ves el futuro para nuestro país. En este mundial, México va a llegar hasta qué fase. Fase de grupos, no sé, semifinales. Yo ya tengo algunos cuantos mensajes en el Magiwatts. De hecho, nos dice

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1: Gol de Bosnia. Al minuto 21, Jovo Lukic remata de cabeza dentro del área en un tiro de esquina. Bosnia 1, Canadá 0.
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5: 1:32.
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0: Aquí están Kesha y Pitbull Timber en el Time Twist. Más música en Magia 101. La 1:37 y que estamos en este ambiente mundialista precisamente. Oye, hay que recordar, Pitbull también nos dio una muy buena canción. A mí fácilmente me parece dentro de top 5 de canciones del mundial. Está con la de We Are One, Ole Ola, ¿te acuerdas? Para el Mundial de Brasil 2014, donde de hecho colaboró junto a Jennifer López. Sí, no se compara a las participaciones que ha tenido Shakira. Ella nos dio Hips Don't Lie para Alemania 2006, el Waka Waka para Sudáfrica 2010, La La La para Brasil 2014 y hoy día Norteamérica 2026, Die Die. Pero dime tú también, ¿con cuál canción de todas estas que hay te quedas? ¿O acaso sigues prefiriendo la Copa de la Vida? En su momento me dijeron que esa les gustaba bastante y que Ricky Martin ahí lo dio todo. Va, me encanta. Bueno, vamos por más música. Vamos con algo que también me encanta porque es una gran canción a cargo de los Black Eyed Peas. Este Time en el Time Twist de Magia 101.
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2: 143.
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1: Vámonos a la complacencia del día y más mensajes por acá. Nos dicen, hola Fer, México va a llegar hasta la final. No hay que perder nunca la esperanza. Saludos, excelente viernes. Mi estimada Emma, un fuerte abrazo para ti. También el buen Checo Meneses ya se reporta. ¡Ay, cierto! Ya están en redes sociales, arroba magia101fm. Ya están ahí imágenes, videos de cómo nos fue el día de ayer, que de una vez te adelanto fue genial, pero puedes ver toda la fiesta en una que armamos en la Gigante Fan Zone, donde estuvimos regalando jerseys de Magia 101. Checo, abrazo, faltaste, no fuiste, ¿qué onda con eso? Buenas tardes, ya que estamos hablando del Mundial, y sí, la Copa de la Vida sí es la mejor canción del Mundial. ¿Podrán complacerme con esa canción? Gracias, saludos mi estimada Jessie, y también tengo un audio, vamos a escucharlo. ¡Hola!
2: ¿Qué onda, mi tocayo?
1: ¿Qué onda, tocayo?
2: ¿Quieres boletos para el cine?
1: ¿Quieres boletos para el cine?
2: Saludos a toda la bandera que andamos en el tráfico.
1: Sí, vamos a tener. ¡Resistan, muchachos!
2: ¡Qué calorcito nos está dando fuerte!
1: ¡Qué calorón hace, ¿verdad?
2: Calorcito de mano, pero no compro boletos.
1: Mi estimado tocayo, ¿andas?
2: Oye, ¿qué te parece?
1: Creo que sea el 100, ¿eh?
2: Para la complacencia de hoy.
1: Ajá.
2: ¿Nos complaces?
1: ¿Con cuál?
2: Vamos a dar, que se quede conseguir esta rolita.
1: ¿Cuál?
2: La de Safe and Sound.
1: Safe and Sound.
2: Esa rolita...
1: Ah, ¿rifa?
2: ¿Cómo cae bien? Parece té de manzanilla, no hace nada, pero cae a toda mara.
1: Pero cae muy genial. Bien. Tocayo, va, para seguir con esa energía, vamos a escuchar lo que nos pides en la complacencia del día. Capital City Safe and Sound aparece en el Time Twist de Magia 101.

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2: 1.51.
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2: 1.57.
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16: Muy buenas tardes. Estas son las noticias más importantes. Asesinan al periodista Luis Ángel López Valdés en Poza Rica, Veracruz. Sheinbaum no asiste al FanFest en el Zócalo, acude al Deportivo Hermanos Galeana en la Gustavo Amadero para ver el Mundial. Estados Unidos anuncia sanciones contra petrolera cubana Cupet. Trump cancela ataques contra Irán tras avances en negociaciones. El periodista Luis Ángel López Valdés, colaborador del portal Vanguardia de Veracruz y especializado en cobertura policíaca, fue asesinado a tiros durante la madrugada de este jueves en Poza Rica, municipio del norte de Veracruz, marcado en los últimos años por la violencia contra comunicadores. El crimen ocurrió sobre la avenida 20 de Noviembre, una vialidad que apenas 5 meses atrás también fue escenario del asesinato del periodista Carlos Leonardo Castro, director del portal Código Norte. Además de su labor informativa, López Valdés se desempeñaba como subdelegado de la Corporación de Auxilio Cruz Ámbar, organización que confirmó públicamente su fallecimiento y lamentó la pérdida de uno de sus integrantes. La presidenta Claudia Sheinbaum Pardo asistió este jueves al Deportivo Hermanos Galeana, ubicado en la Alcaldía Gustavo Amadero, para presenciar la inauguración de la Copa del Mundo, confirmó la Presidencia de la República. De acuerdo con la información oficial, la mandataria federal estuvo en el complejo deportivo capitalino para acompañar las actividades organizadas con motivo del arranque de la justa mundialista, que tendrá como una de sus sedes la Ciudad de México. La confirmación ocurrió luego de que se especulara sobre la posibilidad de que la presidenta siguiera la ceremonia desde Palacio Nacional. Sin embargo, la presidencia informó que Sheinbaum encabezará su agenda en el Deportivo Hermanos Galeana, donde se esperaba también la presencia de aficionados y autoridades locales para el inicio de la celebración futbolística.
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16: Estados Unidos anunció sanciones contra la petrolera estatal cubana CUPET. Marco Rubio, secretario estadounidense de Estado, posteó que las élites comunistas de Cuba han convertido la energía en un arma de control social y lucro cleopátrico. Agregó que durante décadas el régimen ha robado y acaparado el combustible disponible, utilizándolo para el jet privado de los Castro, las fuerzas de seguridad empleadas para reprimir al pueblo cubano, para mantener iluminados los hoteles turísticos vacíos y para transportar personas en autobuses a protestas falsas y maniobras políticas, todo mientras el pueblo cubano ha sufrido apagones y ha esperado semanas para llenar sus autos. Rubio añadió que el presidente Trump quiere un nuevo futuro para el pueblo cubano con mayor libertad de oportunidad económica y política. El presidente de Estados Unidos anunció este jueves la cancelación de los ataques y bombardeos previstos contra Irán luego de que las conversaciones de la República Islámica fueran elevadas al más alto nivel de liderazgo iraní y recibieran su aprobación. Según explicó, los términos y puntos finales de las negociaciones han sido aceptados, tanto en principio como en detalle, por todas las partes involucradas, entre ellas Estados Unidos, Israel, Arabia Saudita, Emiratos Árabes Unidos, Qatar, Turquía, Pakistán, Bahrein, Kuwait, Jordania y Egipto. Hasta aquí la información. Gracias. Más noticias en breve. Jesús Alberto Rodríguez, BI Noticias.
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24: Con doble cartelera continúa la actividad de la Copa Mundial 2026. En esos momentos, Canadá hace su debut en la Copa Mundial enfrentando a Bosnia y Herzegovina. Y más tarde a las 19 horas, Estados Unidos, el último anfitrión, entrará en acción en contra de la selección de Paraguay. Pachuca se refuerza con Pizarro. Los movimientos continúan al interior de Pachuca, quienes han confirmado ahora su primer refuerzo para el torneo Apertura 2026. Y para ello, anunciaron la contratación de Rodolfo Pizarro, que hace su regreso a la Velleirosa, donde se formó y debutó en la primera división. Esta noticia se hace oficial momentos más tarde de que se hiciera oficial también la salida de Pizarro de los Bravos de Juárez. Emiliano Jiménez, BI Noticias.
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27: Iniciamos esta siguiente hora de programación automágica y los premios aquí los tengo en esta hora. Se van. ¿Los quieres ganar? Pases dobles para Cinépolis, también mini ventiladores y ¿sabes qué? Kits para los padres más mágicos. Vamos a comenzar con la chica.

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1: ¿Qué onda? ¡Hello! ¿Cómo están? Vamos con mucha energía, mucho ánimo a continuar este día. ¿Y sabes qué? Seguimos con esto del Mundial. Se está realizando un partido allá en Canadá. Michael Bublé y Alanis Morissette engalanan la ceremonia de apertura. Fue muy chulo escuchar a ambos, aunque eso sí, el estadio se ve un poquito vacío. Poquito nada más, como que ahí también los precios fueron excesivamente caros, pero ya estaremos entrando a detalle más adelante y precisamente también te estaré diciendo cómo ganar estos premios que tengo, que son bastantes y que ya casi que traen tu nombre ahí para que te los lleves. También tengo saludos a mi estimada Yareli, Maddie y Lupita, que acaban de terminar su jornada de práctica. Chicas, mucho ánimo, mucha fuerza. Vamos con Milky, Just the Way You Are en Magia 101.

0: 211.
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0: 2020.
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En este fin de semana, magia, ¿qué te parecen unas perlas negras? Nata y Gabo. Ajá. Ambos en Magia 101. Ya las 2:25 y recuerda que hay una invitación importante, algo que sí o sí tienes que conocer, participar y justamente desarrollar por parte de la Universidad Cuauhtémoc en conjunto con la Secretaría de Desarrollo Económico. 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Vamos por más música y aparece Harry Styles. Ahora, American Girls en Magia 101.

0: 229.
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0: 2:37.
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Se llama Die With a Smile. Lo que escuchas en Magia 101. Las 2:44 minutos. Bruno Mars y Lady Gaga. Y de ellos vamos a pasar a pelear y ganar la batalla contra el calor. 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Dime las palabras mágicas. Yo escucho Magia 101. Me dices tu canción favorita y tu nombre. Cosas muy sencillas, ¿no? Que no te falte ningún dato. Yo escucho Magia 101. Tu canción favorita y tu nombre. Todo esto antes de terminar la siguiente canción. Y mira nada más, es Martin Garrix y Ed Sheeran. Repeat It, se escucha en Magia 100.

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1: Gol de Canadá. Al minuto 79, Kylarin saca un remate potente para igualar el marcador. Canadá 1, Bosnia 1.

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3: 248.
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0: Hola Fer, buenas tardes.
1: Hola.
0: Yo escucho Magia 101, mi canción favorita es Dai Dai.
1: Ajá. Y el nombre.
0: Mi nombre es Verónica Carranco. Gracias,
1: bye. Ya tienes tu mini ventilador de Magia 101 y tus Magia Stickers para que lo personalices como tú quieras. Ya me comunico contigo a través del MagiWatts. Y si en esta ocasión no ganaste, hey, tranquis, nos quedan los kits del Día del Padre y también pases dobles de Cinépolis. Para cerrar bien esta hora de programación automágica, vamos con la energía, la buena vibra. Para sentirnos vivos, es Alive, en Empire of the Sun, en Magia 101.

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2: Vamos a compartir más música en esta siguiente hora de programación automágica. Además, también más premios. Y claro, hablaremos y los escucharemos estos nuevos actos de magia. Olivia Rodrigo ya lanzó nuevo disco completito y está muy chulo. Para comenzar, Taylor Swift, I Knew It, I Knew You.

0: Con ustedes Taylor Swift.
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0: Y esta gran canción para Toy Story 5, I Knew It, I Knew You, en Magia 101. Ya a las 3:03. ¿Cómo va todo? ¿Cómo va tu tarde? ¿Todo bien? Es viernes, fin de semana, 12 de junio. 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Y también no olvides, más adelante te voy a decir cómo ganar tus pases dobles para Cinépolis. Y también, claro, nos falta por ahí regalarte el kit del Día del Padre. Ajá, así es, sigue atenta a la programación. Y ahora vamos con Justin Bieber. Se llama Sorry, lo que llega a Magia 101.

0: 3-8.
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0: 3:16.
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Ellos son los BTS con este llamado Hooligan. Más música en Magia 101. Las 3 con 22 minutos. Provechito si estás comiendo. Y si no, pues ya te voy a antojar. Porque a ver, ¿qué tal un kilo de carne, medio de chorizo? ¡Vámonos! Una bolsa de carbón y un cuchillo. Oye, todo esto es lo que trae nuestro kit. 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Ya sabes, tres cosas sencillas que conoces muy bien, ¿verdad? No se te vaya a olvidar tu nombre, porque entonces, ¿sí? ¿Cómo te ayudo, compadre, comadre? ¿Estamos? Yo escucho Magia 101, canción favorita y tu nombre. Y así participas a través de tu nota de voz para ganar tu kit de un kilo de carne, medio de chorizo, una bolsa de carbón y un cuchillo. Es el kit del Día del Padre que te está esperando. ¡Date prisa! Y mientras lo haces, vamos con Sabrina Carpenter. Es Man Child, lo que escuchas en Magia 101.

0: 326.
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0: 3:35.
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0: ¡Eso!
1: Yo escucho Magia 101. Bien. Mi canción favorita es Golden de Huntrix. Okay. Tu melodiosa voz, Fer.
0: ¡Vámonos!
1: Mi nombre es Jorge González. Y yo quiero ese George. Paquete que estás ofreciendo.
0: Pues ya es tuyo, ya es tuyo, ya es tuyo. Ganaste tu kit del Día del Padre por parte de Magia 101 y Obrador San Pancho. Ya te decía, un kilo de carne, medio de chorizo, bolsa de carbón y un cuchillo. ¡Vámonos! ¿Qué tal? Me pongo en contacto contigo a través del Magic Watts. Y tranquis, hay más premios. Me quedan los pases dobles para Cinépolis que se van en esta hora de programación. Sigue escuchando el 101.7. Ahora llega el Bogueto, cuando no era cantante. Más música en Magia 101.

0: 3.45.
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0: 351.
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0: Seguimos conectados en Magia 101, más música. Oye, oye, oye, oye, oye, lo prometido es deuda. Sí, aquí tengo tus pases dobles para Cinépolis. Escucha esto, para ganarlos es muy fácil, sí, porque Magia 101 y Cinépolis te vamos a pichar la película a ti y a quien tú quieras. Es pase doble, no lo olvides. Manda ya tu nota de voz al MagiWatts 449-3292-101. Me vas a decir las palabras mágicas. Yo escucho Magia 101, tu canción favorita y tu película favorita de este año. Que ya se haya estrenado o que esté a punto de estrenarse, o incluso si es Avengers, si es hasta diciembre, está bien, una película, tu favorita, pero de este 2026. ¿Estamos? Yo escucho Magia 101, tu canción favorita y esa película que amas, o igual que ya viste, pero que es de este año 2026, en nota de voz a través del MagiWatts. Para ganar esos pases dobles, tienes que ser eficaz, eficiente y efervescente. Magia 101 y Cinépolis invitan. Vamos con Shakira y Burna Boy, Die Die, en Magia 101.

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1: Damos inicio a esta sesión de la línea interactiva. Qué gusto que estés aquí. Pide tu canción. Hay que pasarla muy bien. Hay que disfrutar este fin de semana. Y también vamos a descubrir quién se ganó estos pases dobles para Cinépolis. Para comenzar, mi estimada Sandy, vamos contigo. Esto es Tiroteo.

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1: Hemos comenzado con la línea interactiva. ¿Cómo estás? ¿Qué tal todo? Viernes 12 de junio, 12 días ya de este mes. Dios mío, qué rápido pasa el tiempo. Y dos días del Mundial. Al rato tenemos otro partido todavía. Ya sabes que igual aquí te llevamos los resultados. Pero ahorita, de 4 a 5, estamos inmersos en la línea interactiva. Las complacencias y peticiones de Magia 101. Comunícate en la Magilínea 910-3501. Magic Watts 449-3292-101. Y en redes sociales, búscanos como arroba Magia101FM. De hecho, acabamos de subir un reel donde puedes ver a todos nuestros ganadores de los jerseys de la selección que el día de ayer entregamos. Ajá, en la Excedra, en la Gigantes Fan Zone, que se puso el ambiente tremendo. La pasamos muy bien. Chécale, chécale. Y después a ver si te animas a participar con nosotros, ¿vale? De hecho, hablando de participar y demás, tengo aquí al ganador o ganadora de estos pases dobles de Cinépolis. Escuchemos quién está por aquí. Hola, hola.
2: Hola, Fer, yo escucho Magia 101.
1: ¡Eso!
2: Mi nombre es Cintia y mi película favorita hasta ahorita es la de El Diablo Viste a la Moda 2.
1: ¡Ok! A ver, lo checamos.
2: Hola, Fer, yo escucho Magia 101.
1: Ajá.
2: Mi nombre es Cintia y mi película favorita hasta ahorita es la de El Diablo Viste a la Moda 2.
1: Ok, creo que habíamos dicho que también necesitábamos la canción, ¿no? Canción favorita y película favorita. Va, lo voy a checar para darle el premio a quien se lo merezca. ¿Sale? Saludos y vamos a pasar con la siguiente canción. Mi estimada Mex, abrazo para ti. ¿Quiere escuchar algo de Bad Bunny? B. Una canción que estoy seguro a mi estimado Alan, a quien le mando un fuerte abrazo a la distancia, también le gusta. Espero que sí. Compadre, para bailar un rato, ¿no? Sacar esos pasos prohibidos. Vamos con Titi, me preguntó. Bad Bunny en la línea interactiva de Magia 101. Más música.
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12: Hola.
13: 101. Mi canción bien favorita es Inglés en Miami de Rawayana.
12: Ajá.
13: Y la peli que estoy esperando este año, sí, es la de Los Juegos del Hambre.
12: ¡Ah, qué buena! ¡Qué buena! ¡Saludotes! ¡Abrazo! Ya eres la ganadora de estos pases dobles de Cinépolis. Gracias por participar con nosotros, tranquis. El buen Alex Castán, ahorita que llegue, va a traer y va a llegar con más premios para que te quedes escuchando el 101.7 y, claro, sigas compartiendo con nosotros más música. Por lo pronto, vamos con más de la línea interactiva. Nos dicen, hola Fer, buenas tardes. ¿Me puedes complacer con la canción de Die With A Smile de Bruno Mars y Lady Gaga? Gracias, excelente día. Saludos, mi estimada Patty. Súbele, que aquí está tu canción. Escuchamos Die With A Smile en Magia 101.

Hola, ¿me puedes poner una canción, la de Me Rehúso? Saludos a mi papá y a mi mamá. Saludos a todos. Gracias por la playera en la Escuela María Villalobos. Mi estimado Santi, qué bueno que la gozaste. Y vamos a gozar ahora más música. Aquí está tu petición, Me Rehúso, en la línea interactiva de Magia 7.

0: 4.23.
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4: Hola Fer, buenas tardes. ¿Me puedes complacer con la canción de Come Over de BTS? Saludos y gracias, mi estimada Ari. Claro, aquí la tenemos. Es un nuevo acto de magia. De hecho, también, déjate paso el dato, hay nuevas canciones. Stupid Song del nuevo disco de Olivia Rodrigo, que ya hablaremos de esta rolita. Y otras rolitas más de Temper City. Time Twist como la de We Are One de Pitbull, Dreamers de Jungkook, para que ustedes pidan, pero pidan lo que quieran. Por lo pronto, Army, te saludo con mucho gusto. BTS, esto es Come Over y llega a la línea interactiva. Más música en Magia 101.
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0: esta tremendo time twist vamos a recordar a Linkin Park, Waiting for the End, en Magia 101.
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0: 433.
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1: Mi estimada Aitana nos marcó a la Magilínea. Tú también lo puedes hacer. 910-3501. Le mando saludos a su mami, que a su vez nos mandan saludos acá en la cabina. Y bueno, es una mandadera de saludos y buena vibra que me encanta. Abrazo para ustedes, chicas. Súbanle, porque lo prometido es deuda. Yo les dije que a continuación íbamos a ir con la tocaya de Aitana. Vamos con Superestrella, que se escucha genial en la línea interactiva de Magia 101.
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1: Buenas tardes, ¿me puedes complacer con Waka Waka de Shakira? Gracias, bonita tarde, soy Nico.
2: No se diga más, Waka Waka, más música en Magia 101.
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0: 442.
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6: 4:45 y miren nada más qué audio nos llega. Hola.
7: Buenas tardes. Ya escucho Magia 101.
6: Eso.
7: Me podrían complacer con la nueva canción de David Guetta.
6: Ya la tengo.
7: Y un
6: ya
7: saludo
6: la
7: sí. para mi madrina. Ajá. Que la amamos.
6: Eso.
7: Mucho. Y saludos para todos. Gracias.
6: Vamos a escuchar lo que nos piden Bibi Rexha y David Guetta. Nuevo acto de Magia Soft Girls en la línea interactiva de Magia 101.
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1: Seguimos conectados en Magia 101. Pide tu canción, Magilina, Magiwatts y redes sociales. Nos dicen, hola Fer, buenas tardes. Puedes poner la canción de I Nobody. Gracias, saludotes. Tengo saludos para Bruno. Abrazo. También nos dicen, hola, buenas tardes. Me encantaría escuchar Swim o Take Two de BTS para festejar sus 13 años como grupo. Un saludo a todo el ARMY. Saludotes. Que si no me equivoco, mañana sería el mero día, ¿verdad? Pero la fiesta empezó ya desde hace buen ratote. Hola, buenas tardes. Por favor, ponte Standing Next to You. Gracias, saludos. Vamos con esta última. Claro que sí, mi estimada Michelle. Aquí está tu rolita. Jungkook, Standing Next to You, en la línea interactiva de Magia 101.

0: 4.51.
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1: Desde Cabina Compasión, Fer Vega te habló. Yo estoy diciendo adiós, me despido con estos últimos mensajes y con todo el agradecimiento por haberme dado oportunidad de acompañarte en este fin de semana. Mi estimado Checo, abrazo, quiere escuchar Chihiro, abrazo para ti, compadre. ¿Qué onda, mi Fer? Ponte algo de Sabrina Carpenter. Saludos. Mi estimado David García, hace rato que no te aparecías por acá, bienvenido hoy y siempre. Saludos también a mi estimada Cristina, que quiere escuchar algo, lo que sea de Taylor Swift, pero que sea así, de Taylor Swift. Gracias, por acá nos dicen a ver. Fer, muchas gracias. Es correcto, el día de mañana es la celebración de los BTS, pero como en Corea ya es 13, arrancamos antes. Vientos. Excelente servicio, Fer, saliendo del trabajo de Ciudad Industrial y disfrutando una buena canción. Gracias, saludos. Y también por acá, mi estimada Karen, que ya nos invitó a comer. ¡Ay, unos taquitos, unos deliciosos taquitos! ¡Qué rico! Yo creo que sí, ¿eh? ¡Saludos! ¡Hola, Magia! Buenas tardes, hoy vino Alex a mi escuela, fue increíble. Saludos, soy Paolo. Espero que ustedes también se la hayan pasado muy bien. Me pueden poner la de Drácula. Mi estimado Paolo, claro, es la magia en movimiento y vamos a estar en distintas escuelas. De hecho, díganos a cuáles debemos de ir sí o sí y vamos a pasarla muy bien con promos, dinámicas y más música. Me despido, Tame Impala y Jenny Drácula, para cerrar esta sesión de la línea interactiva. Más música en Magia 101.
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Eso, amigos, soy Alex Castán y estamos comenzando una tarde más juntos, tarde de increíble música. Y ¿sabes qué? Ya te puedes comunicar conmigo a través del MagiWatts 449-3292-101, teléfono en cabina 910-3501. Oye, y por supuesto que sabes que te acompaño de lunes a viernes de 5 a 8 de la noche. Y además, hace ratito te lo avisé, te lo advertí, que hoy tengo pases dobles para irnos al cine a Cinépolis Altaria para que veas la peli que quieras, a la hora que quieras y con quien quieras. Así que para participar, ya lo sabes, a través del MagiWatts me mandas el mensaje de texto, tu nombre completo y tu canción favorita de Magia 101. Y el mensaje de voz súper importante que me digas: Alex, yo escucho Magia 101. Oye, y algo todavía más importante, ¿sabes qué? Pues que la fiesta ya comenzó, la fiesta de fútbol más grande del mundo ya comenzó y la emoción se vive a flor de piel. Además, ¿sabes qué? 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Gigante Fan Zone te está esperando y por supuesto nos vemos con música de Dua Lipa en Magia 101.

0: 5-10.
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0: 5:19.
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Ahí está Superestrella de Aitana en Magia 101. Oye, se comunicaron con nosotros aquí a la cabina 910-3501 Estela y Katy, que le quieren mandar saludos a Claudia. Ahí está su saludo súper, súper especial. Oye, y también van saludos especiales porque en la mañana estuve en el colegio.

0: que me dijeron Dani, Fernanda, Ale, Moni, ¿quién más? También estaba Fernando, estaba... ¿quién más me dijo? Dani, estaba... Híjole, voy recordando poco a poco todos los nombres, pero bueno, un abrazote y por supuesto un agradecimiento porque fue el Futbolito Radio Grupo hoy en la mañana en el Colegio María Villalobos y por supuesto vamos a estar tratando de visitar todas las escuelas en lo largo y ancho de nuestra ciudad. Entonces, si tú también te quieres apuntar, lo puedes hacer a través del MagicWatts 449-3292-101. Nos la vamos a estar pasando súper, súper chido. También ya estamos apuntados. Voy a visitar el día 3, ya en unos cuantos, más o menos como en más de 15 días voy a estar el día 3 en el Colegio Portugal. Entonces, pues bueno, ahí vamos avanzando poco a poco, vamos contactando con todas las escuelas para poder visitarte también a ti. Y si no, también, pues eres bienvenido aquí en la cabina de Magia 101. Oye, y por supuesto me voy con mensajes porque acuérdate que estamos participando por pases dobles para irnos al cine a Cinépolis Altaria a ver la peli que quieras a la hora que quieras y con quien quieras. Así que, ¿quién está participando por aquí? Hola.
1: Alex, yo escucho Magia 101.
0: Sí.
2: Hola, Alex. Hola. Buenas tardes.
0: Buenas tardes.
2: Yo escucho Magia 101.
0: Venga, eso.
2: Quiero pases dobles para ir al cine con mi madre santa.
0: Bien, ya estás participando. Rigo, saludos. Buen día.
3: Alex, yo escucho Magia 101.
0: Eso, muy bien.
4: Alex, soy Hola. Vale.
0: Vale.
4: Magia 101. Quiero mis pases para irme al cine.
0: Venga, vale, ya estás participando. Tú también lo puedes hacer. Ya sabes tu nombre completo y tu canción favorita de Magia 101 en mensaje de texto. Y en mensaje de voz me dices, Alex, yo escucho Magia 101. Me voy con música Spaghetti de The Seraphim con J-Hope en Magia 101.

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1: 529.
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0: 5:37.
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del Dua Lipa en Magia 101. ¿Y sabes qué? 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Nos vamos con música de Bruno Mars, Risk It All, en Magia 101.

0: 546.
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1: 5:55.
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